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Con 14 minutos, la favorita nos encanta. Continuamos con la buena programación. A esta hora llega Rubén Blades con esto que se titula Decisiones.

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3: 7:31 PM. Saludando a esta hora a los conductores. A los de la mancha amarillita que a esta hora levantan la manito. Nos dice aquí estamos presentes escuchando lo mejor. Llega los gigantes del vallenato con esto que se titula Perdóname.
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4: Las 8 en punto.
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de la noche, 21 minutos. Aquí seguimos disfrutando. Estamos escuchando Mis Hojas Secas del Binomio de Oro. Llega Paola Jara con esto que se titula Pedazo de Carne.

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encanta. Aquí seguimos. Seguimos en esta programación. Recuerden que vamos hasta las 9 de la noche. La música suena 24/7, 7 días de la semana, 24 horas de buena música. Saludando a esta hora a los que siguen ahí laborando, trabajando en los supermercados, en los Fruber, a los taxistas, la mancha amarillita. Llega Pecos Camba para cantarnos Mariluna.

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1: Las 4:30.

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4: Las 5 en punto.
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0: Ya son las 5:19 en la mañana y teníamos a Elder Dayan Díaz, Mosaico de los Diablitos, 5:19 en la mañana.
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0: Son las 5 de la mañana, 20 minutos, 5:20. Aquí está la señal favorita, la que nos encanta a esta hora de la mañana. Son muy amables, muy cordiales por continuar con nosotros desde tempranito, desde cuando se levantan, desde cuando se despiertan y ya están en compañía de la favorita. El abrazo cordial desde cualquier dispositivo en el cual nos escuchen. Aquí estamos día tras día para acompañarlos. Mi nombre es Óscar Eduardo Olaya y me encanta saludarlos en esta mañana de jueves, hoy 9 de julio del año 2026, compartiendo con ustedes información relevante a esta hora de la mañana que ha venido ocurriendo en la región, el departamento del país, junto con la buena música que ustedes programan a través del 314-255-3917. Por acá me están saludando, reportando sintonía desde Zipaquirá, como siempre, Dianita y Emily, porque la favorita nos encanta muy bien. Dianita y Emily, un abrazo para ustedes, que les rinda mucho el tiempo. Gracias por estar en sintonía esta hora con la favorita, me encanta. ¿Quién más me saluda? ¿Quién está en sintonía? Estamos en el 314-255-3917, 314-255-3917. La señal favorita que compartimos a esta hora de la mañana para todos y todas ustedes. También, por supuesto, con información relevante a esta hora de la mañana.
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0: Son las 5 de la mañana, 22 minutos, 5:22. Datos de interés, información relevante a esta hora de la mañana que les compartimos a través del dial que nos encanta. Mucha atención. Les recuerdo, amigos oyentes, en Cogua que se va a llevar a cabo una nueva jornada de la fiesta del campesino coguano este próximo domingo 12 de julio. Estarán en 6 nuevas veredas y barrios del municipio. Estamos hablando de La Chapa, Susaguar, Rodamontal, El Mortiño, Cascajal y el barrio San José. Recuerden que la cita es a partir de las 10 de la mañana en cada uno de los salones comunales de estas veredas y barrios, donde la alcaldía, a través de la Secretaría de Desarrollo Económico, Ambiental, Agropecuario y Turismo, estará celebrando con ustedes este Día del Campesino Coguano 2026. Recuerden, los esperan para compartir una jornada llena de alegría, cultura y reconocimiento a quienes hacen grande al campo en nuestro municipio de Cogua. Para que lo tengan en cuenta, recuerden que cada domingo están realizando esta actividad en 6 veredas y sectores distintos. Y así se realizará durante el transcurso de este mes de julio, para que lo tengan en cuenta, amigos oyentes. 5:23 en la mañana, información importante que les compartimos. Desde el municipio de Zipaquirá, también a esta hora de la mañana tenemos que hablar de Zipaquirá, porque gracias al apoyo tecnológico y al trabajo articulado con la fuerza pública, aseguran la alcaldía de Zipaquirá, lograron la recuperación de 2 automotores en este vecino municipio de Sabana Centro. La información la ha detallado el propio secretario de Seguridad del municipio, Óscar Castillo, quien ha entregado detalles de lo que han sido estos operativos y la rápida reacción para recuperar estos vehículos. Esto fue lo que dijo el funcionario en las últimas horas.
1: Gracias a nuestra tecnología fueron recuperados 2 automotores en la ciudad. Un vehículo que se robaron o se hurtaron en el sector de Villa María. Aquí es clave la llamada oportuna de la comunidad. Si la comunidad nos llama de manera oportuna al 123, nosotros podemos tener una reacción también de manera pronta, de manera oportuna, y podemos incluso capturar personas y recuperar elementos. En este caso en particular, la persona víctima de este hurto de vehículo nos llamó al 123, inmediatamente dispusimos nuestras cámaras de videovigilancia, detectamos que el vehículo salió por el sector de Portachuelo e hicimos un plan candado con la policía de Cajicá. Entonces los delincuentes, al verse que ya los teníamos perseguidos, dejaron el carro en un parqueadero y se dieron a la huida. En este caso no hubo capturas, pero sí se recuperó el vehículo. Lo propio también con una motocicleta que fue hurtada la semana inmediatamente anterior. La víctima de este hurto nos llamó. Verificamos que la motocicleta no había salido de la ciudad, hicimos un plan candado interno en la ciudad y los delincuentes dejaron la motocicleta en un parqueadero en el sector de San Rafael. No hubo capturas, pero recuperamos el vehículo automotor. La recomendación puntual para la ciudadanía es que si ustedes nos llaman de manera oportuna a la línea 123, nosotros también podemos reaccionar de manera oportuna.
0: Pues ahí está lo que decía Óscar Castillo, el secretario de Seguridad y Convivencia Ciudadana de Zipaquirá, frente a la recuperación de estos automotores. 5 de la mañana, 25 minutos, 5:25. Llega el gran Darío Gómez Zapata, esto es Sobreviviré, 5:26 en la mañana.

Son las 5 de la mañana, 33 minutos, 5:33, la señal favorita que compartimos a esta hora de la mañana a través del dial que nos encanta. Son muy amables, muy cordiales por permitirnos llegar con esta señal. 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Y ahí podrán encontrar esta señal crossover, al igual que nuestra página oficial de internet. 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Son las 5 de la mañana, 34 minutos, 5:34, la señal favorita, la que nos encanta a esta hora de la mañana, compartiendo música y saludos para ustedes que están en sintonía en el 314-255-3917. Mucha atención, vamos a revisar los resultados de Chance y Lotería, lo que jugó el día de ayer, miércoles 8 de julio, se lo cuentan este jueves, La Favorita. Hablamos de la Lotería de Manizales, Lotería del Meta y Lotería del Valle. Número ganador, Lotería de Manizales, el 5704, 5704 de la serie 217, premio mayor de 2.200 millones de pesos. Lotería del Meta, número ganador 8006, 8006 de la serie 007, premio mayor de 1.800 millones de pesos. Lotería del Valle, número ganador 3329, 3329 de la serie 084, premio mayor de 9.000 millones de pesos. Ya en cuanto a los chances, Astroluna, número ganador 0157, 0157 de la serie Acuario. Caribeña Noche 9729, 9729. Sinuano Noche 1476, 1476. Motilón Noche 0423, 0423. Cafeterito Noche 9577, 9577. Colona Noche 2675, 2675. Fantástica Noche 4444, 4444. Paisita Noche 3624, 3624 de la serie Caballo. Chontico Noche 2967, 2967. Y Astro Sol 9423, 9423 de la serie Virgo. Resultados de Chance y Lotería, lo que jugó ayer miércoles, se lo cuenta hoy La Favorita. Nos vamos con un clásico de los 50 de Joselito. Esto es La Hija de mi Comadre, 536.

0: Ya son las 5 de la mañana, 43 minutos, 5:43. Aquí está la señal favorita, la que nos encanta a esta hora del día, compartiendo con ustedes lo mejor de la música y la información actualizada a esta hora de la mañana. No olviden que estamos en redes sociales, nos encuentra como arroba la favorita me encanta y arroba la región medios a través de Facebook, Instagram, TikTok, para que siempre estén informados con la señal que nos encanta. Son muy amables, muy cordiales a esta hora de la mañana. Les presentamos hechos de actualidad de lo que está sucediendo en la región, el departamento del país. También gracias por estar con nosotros en esta señal crossover que nos encanta.
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0: Información importante que compartimos a esta hora del día a través de la señal favorita. Mucha atención porque hay información en Cundinamarca que tiene que ver con más de 1.800 botellas de licor incautadas que deja operativo de la gobernación de Cundinamarca. El Grupo Especial para Promover la Cultura contra la Ilegalidad aprehendió más de 1.800 botellas de licor durante un operativo de inspección y fiscalización realizado en el peaje El Naranjal, ubicado en el corredor vial Quetame-Guayabetal. Así lo confirmó Armando Rojas, secretario de Hacienda del Departamento de Cundinamarca.
1: La Secretaría de Hacienda del Departamento de Cundinamarca, su grupo HECS, quiere dar a conocer a la opinión pública un operativo el día de ayer en el corredor Quetame-Guayabetal, en el peaje El Naranjal. Fueron aprehendidas más de 1.700 botellas de licor, entre vinos, whiskies y cremas de whisky. Queremos agradecerle a la Policía de Carreteras de Cundinamarca, a nuestro señor gobernador Jorge Emilio Rey Ángel, y recomendarle a todos los contribuyentes que transportan, que producen estos productos, que se tienen que registrar en la Dirección de Rentas del Departamento de Cundinamarca de la Secretaría de Hacienda.
0: Ahí está la información que compartía Armando Rojas, el secretario de Hacienda de Cundinamarca, con estas 1.800 botellas de licor incautadas dejó este operativo de la gobernación de Cundinamarca. Son las 5 de la mañana, 46 minutos, 5:46, la señal favorita. Lo que está sucediendo, también lastimosamente tenemos que hablar de un último reporte, un parte oficial que entregó nuevamente el gobierno de Venezuela acerca de la lista de fallecidos y heridos que dejan los terremotos de hace 2 semanas en el vecino país. Y es que según la información que compartieron el día de ayer, a 2 semanas del doble terremoto ya el número de fallecidos asciende a 3.811 y el número de heridos a 16.740. Igualmente actualizan que ya son más de 17.907 personas sin vivienda, 856 edificios afectados y 190 que colapsaron por completo. De acuerdo con el informe oficial, lastimosamente, con el paso del tiempo, mientras van levantando escombros de los edificios que colapsaron por completo, van encontrando más cadáveres que aumentan la cifra oficial del gobierno venezolano. Esto es un hecho sin precedentes y que, aunque no nos toque a nosotros, pues sí ha tocado a muchos ciudadanos venezolanos que también están en otras partes del continente que tuvieron que salir luego de la crisis económica originada por la dictadura venezolana. Pues aquí les contamos más información acerca de estos hechos. Son las 5:47 en la mañana. Llega Basil Alexander, esto es Entre la Espada y la Pared.

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Ya son las 6 de la mañana, 11 minutos, 6 de la mañana, 11. Aquí está la señal favorita, la que nos encanta. Gracias por compartir con nosotros a esta hora del día. 6 de la mañana, 11 minutos. Por acá me van reportando sintonía. Estamos en el 314-255-3917. ¿Dónde andan? ¿Qué andan haciendo a esta hora del día? Me escribe como siempre Analú. Analú, buenos días. Un saludo muy especial para ti también. Un saludo para todos los oyentes, siempre presentes con la favorita que nos encanta. Muchas gracias, Analú. Ella quiere escuchar Sevillana de Willy Colón, que vendrá más adelante. Muchas gracias, Analú. Que tengas un excelente día. Dios te bendiga. Recuerden, es el 314-255-3917. La señal favorita para que ustedes compartan con nosotros a esta hora de la mañana. 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Llega el grupo Firme y los Tucanes de Tijuana. Esto es Panada, Panada y Panada.

0: Son las 6 de la mañana, 22 minutos, 6:22. Aquí está la señal favorita, la que nos encanta en esta mañana de jueves, hoy 9 de julio del año 2026. Aquí está la señal favorita, la que nos encanta. Ustedes son muy amables por permitirnos acompañarlos a esta hora de la mañana. Gracias por sus reportes. Estamos a través del 314-255-3917. 314-255-3917. La señal crossover que solamente tiene la favorita en todo el norte de la sabana de Bogotá. 6:22 en la mañana. 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

0: Son las 6 de la mañana, 24 minutos, 6:24. Información importante. Gracias por continuar con nosotros a esta hora de la mañana. Hay datos a esta hora importantes desde los municipios de Sabana Centro, donde les contamos información relevante. Atención, Cogua, no se olviden que tendrán este día sábado jornada de salud en el Salón Comunal de la Vereda Quebrada Honda de 9 de la mañana a 3 de la tarde. Contarán con servicios de enfermería, vacunación, atención de psicología, medicina general y citología. Deberán agendar previamente los servicios ofertados con la auxiliar de enfermería Nidia Rincón. Comuníquense con ella a través del 321-316-6341. 321-316-6341. Ahí les darán toda la información para que apliquen esta convocatoria. Recuerden, jornada de salud, sábado 11 de julio, Salón Comunal Vereda Quebrada Honda, de 9 de la mañana a 3 de la tarde. Invita a la Coordinación de Salud de la Secretaría de Desarrollo Social de la Alcaldía de Cogua. Entre tanto, hay información también a esta hora que tiene que ver con el turbulento proceso de empalme que se está viviendo en nuestro país, luego de que ninguno de los dos, ni el mandatario actual ni el mandatario electo, pues tenga la disposición de hacerlo. El presidente electo Abelardo de las Prillas se pronunció y aseguró que da por terminado el empalme con el gobierno actual. ¿Qué fue específicamente lo que dijo Abelardo de la Esprilla frente a este caso? Aquí están sus palabras.
1: Ustedes saben que se acabó el empalme. Yo no podía permitir que el empalme siguiera adelante con un gobierno que no reconoce el triunfo claro de este proyecto político y ciudadano en las urnas. No lo iba a permitir bajo ninguna circunstancia. De todas maneras, nosotros, con los medios alternativos que tenemos para poder recabar esa información, vamos a tener, una vez lleguemos al gobierno, claridad en cuanto a las cifras que nos entregan. Ya no podrán seguir mintiendo, ya no podrán seguir maquillando la información, porque ya seremos gobierno y tendremos acceso a todo. Vamos a organizar la casa y vamos a depurar lo que hay. Y una vez tengamos claros los números, las cifras, con el señor ministro de Hacienda y todo el equipo económico, le vamos a decir, de acuerdo a esa realidad, cuáles de esas necesidades y dolores de ustedes en los municipios y en el departamento son viables financieramente, porque yo aquí no vine a decir mentiras.
0: Pues ahí está lo que decía Abelardo de la Esprilla frente a lo que ha sido un proceso de empalme turbulento, en el que el gobierno asegura que hizo todo correcto, que no hay nada que esconder, y el gobierno entrante asegura que no confía en lo que dice el gobierno saliente, por lo tanto va a esperar a que ya sean parte del gobierno a partir del 7 de agosto y verificarán la información entregada. 6 de la mañana, 27 minutos. Les estaremos informando acerca de estos hechos. Llega Andrés Franco. Estos son las 8 a.m., 6:27.

6:35 en la mañana, 6:35. Buena música, la combinación perfecta con información actualizada a esta hora del día. ¿Qué andan haciendo ustedes? Espero que les vaya muy bien. Aquí está la señal que nos encanta, porque uno no amanece con cualquiera, amanece con la favorita 88.3. Esta es la señal crossover a esta hora de la mañana. Por acá me están saludando, está como siempre Jair Solera. Jair, buenos días. Saludando a sus amigos José Rodríguez, Giovanni Chávez, en Agrícola Circasia. Gracias por estar en sintonía esta hora con nosotros, son muy amables, muy cordiales. Está Jair y todo el combo en sintonía, porque la favorita me encanta. 6:35, nos vamos a esta hora rápidamente con la información deportiva.

A ver, vamos a hablar rápidamente de información. El día de ayer, en cuanto al Mundial de Fútbol, no hubo ningún partido. Se siente raro, sobre todo para quienes disfrutamos del fútbol, pues de no haber tenido una jornada con fútbol. Sin embargo, pues ya hoy se reactivan lo que serán los cuartos de final. Ya les contaba yo ayer que los cuartos de final será un partido hoy, un partido mañana y dos partidos el sábado para ya definir a los semifinalistas del torneo. Hoy se enfrentarán a las 3 de la tarde, hora Colombia, Francia y Marruecos. Estaremos pendientes de si la candidata Francia logra derrotar nuevamente, digo nuevamente porque es que ya se habían enfrentado a Marruecos en el Mundial del 2022 y ya los habían eliminado a los africanos. Vamos a ver cómo va este partido que se desarrollará el día de hoy. Mañana España contra Bélgica y el sábado Noruega contra Inglaterra y Argentina contra Suiza. Estaremos pendientes de lo que suceda frente a estos partidos. No ha ocurrido mucho, por supuesto, muchos con guayabo futbolero luego de la pérdida de Colombia en este Mundial de una forma tan inesperada, sobre todo con toda la energía y como habían vendido a la selección Colombia de una gran candidata para este Mundial, pues así mismo es el golpe luego de la eliminación. Colombia, pues por supuesto, se quedó ahí a puertas del top 10 de la clasificación general del ranking de la FIFA. La última actualización del ranking fue el 11 de junio. En ella la tricolor alcanzaba el puesto 13. Tras los partidos ante Uzbekistán, Congo, Portugal, Ghana y Suiza, llegó a un acumulado de 1739.89 puntos y se encuentra en el puesto 11 con un ascenso de dos casillas. Por el momento se queda por detrás de países como México, como Países Bajos, Bélgica, Portugal, que están mejor escalonados dentro de la competencia oficial y que por supuesto los que están activos en el Mundial tienen la oportunidad de seguir sumando puntos en este escalafón mundial. Ay, Dios mío, mucho de lo que se ha hablado en materia futbolera que tiene que ver también con Colombia. Se habla del retiro de James Rodríguez y de Juan Fernando Quintero de la selección. Por supuesto, ya los más veteranos quedarían un paso al costado para que nuevas generaciones lleguen a sumar a un proceso que todavía tiene esperanza, pero que lastimosamente se ha quedado en lo mismo de siempre, eliminados a puertas de hacer algo importante. Hablemos del Tour de Francia. Mucha atención lo que ha ocurrido en las últimas horas. Y es que se disputó la etapa 5 del Tour de Francia, la cual se desarrolló desde La Nemesa-Nipau y contó con 158.3 kilómetros, fracción con algunos repechos y solo un puerto de montaña de tercera categoría, pero que se decidió al sprint con la victoria del neerlandés Olaf Kuji del Team Decathlon. La jornada fue tranquila hasta los kilómetros finales de la carrera. Hubo una caída a los 5.6 kilómetros, involucró a 5 pedalistas y otra a 2.6 kilómetros de la meta en la que por fortuna no se involucró a ningún colombiano. El mejor escarabajo de la fracción fue el antioqueño Fernando Gaviria, que si bien cruzó la meta en el puesto 17 y con el grupo líder de la carrera, no pudo disputar la victoria en la especialidad de la velocidad. El resto de los colombianos entró con el mismo tiempo en diferentes posiciones. ¿Cómo va la general? Pues les cuento que ya se van bajando, en este caso, los segundos de diferencia, pero aún así, Thorstein Train del Uno Mobility es el líder de la general. Sean Quinn, segundo, Matías Beisek, tercero. Todavía Jonas Vingegaard y Tadej Pogacar están a más de 7 minutos de diferencia de líder. Vamos a ver cómo se comportan las próximas etapas. El mejor colombiano, Sergio Higuita, puesto 22. El segundo mejor, Egan Bernal, puesto 26. Harold Tejada, puesto 28. Einer Rubio, puesto 55. Y Fernando Gaviria, puesto 98. La sexta jornada ofrece el ascenso al mítico Tourmalet. Un premio fuera de categoría, poco más de 30 kilómetros para la meta. En total serán 5 premios de montaña, por lo cual la general se puede volver a acomodar para los favoritos. Se disputará una jornada con un recorrido de 186.2 kilómetros. Estaremos pendientes a
acerca de cómo le va a los 5 colombianos que permanecen en competencia del Tour de Francia y que por el momento el mejor ubicado es Sergio Higuita, puesto 22 de la general. 6:41 en la mañana, información importante también del mundo del ciclismo con lo que está pasando en el viejo continente. Con el Tour de Francia, para algunos la carrera más importante del ciclismo en Europa, para otros solamente una de las 3 grandes que se corren en el viejo continente. 6:41 en la mañana, información importante en materia deportiva para ustedes que están en sintonía con La Favorita. Llega la banda parranda, esto es Yo No Soy Tan Feo. 6:41.

0: Son las 6 de la mañana, 49 minutos, 6:49. Aquí está la señal favorita, la que nos encanta, compartiendo con ustedes buena música a esta hora del día, 6:49. Me van saludando mis oyentes, a ver quién está en sintonía a esta hora. Noticas de voz que nos envían. Buenos días.
1: Osquiter, muy buenos días. Bendiciones para ti y para todos los oyentes en este momento de La Favorita.
0: Gracias.
1: Que van en sintonía con 88.3, que van para su trabajo, que ya están en el trabajo, en la casa, en las rutas escolares. Bendiciones para todos. Me regala la canción de Rosita, la de las cartas, de Jorge Velosa. Gracias, acá como siempre en sintonía, Diana, en La Favorita. Me encanta.
0: Eso, muy bien, ahí están mis oyentes en sintonía a esta hora del día. Dianita, un gusto saludarte en esta mañana. Gracias por preferirnos también a esta hora del día. Por acá me van saludando, como siempre, Nelly, reportándonos sintonía desde Guatavita. Lloviendo a esta hora, pero bien, gracias a Dios por otro día más de salud y trabajo. Coincido contigo, Nelly. Hay que dar gracias por lo que se tiene, más allá de centrarse en lo que no o en lo que está saliendo mal en el diario vivir de cada uno de nosotros. Ahí están mis oyentes en sintonía, un abrazo cordial, gracias por preferirnos. Son las 6:50 en la mañana, buena música, ya viene la región Noticias, en la cual compartiremos información relevante de toda la región.
2: ¿Qué lo que estamos?
0: Por el momento llega Karol G, esto es Si Antes Te Hubiera Conocido, 6:50.

0: Puta, pues.
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6: Las 7 en punto.
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Son las 7 de la mañana, 8 minutos, 7 de la mañana, 8 minutos. Bienvenidos a la Región Noticias. Compartimos con ustedes información relevante de lo que es noticia en municipios de Sabana Centro, Cundinamarca, Bogotá y el resto del país. Gracias por estar en sintonía con nosotros a esta hora del día. Los vamos saludando. Estaremos recorriendo los municipios de Cundinamarca, noticias de movilidad a esta hora del día. Vamos a hablar de convocatorias desde los municipios de Zipaquirá, Coguan y Mocón. Hay una alerta también de presunta inhabilidad en la contratación del municipio de Chía. Ya le vamos a contar la denuncia que realiza un ex concejal de este municipio. En términos medioambientales, la corporación Autónoma Regional de Cundinamarca asegura que los embalses del centro del país se recuperan antes de la llegada del fenómeno del Niño. Teniendo en cuenta la gran alerta que tenemos de sequía para el segundo semestre, final de este año y el comienzo del año 2027. Vamos a hablar también de la incautación de más de 1.800 botellas de licor que deja operativo de la

0: Gobernación de Cundinamarca, realizado en el peaje del Naranjal, ubicado en el corredor vial de Quetame, Guayabetal. Ya vamos a compartir más detalles de esta noticia. También en Zipaquirá se da la información acerca de la recuperación de un vehículo hurtado en este municipio que fue localizado en el municipio de Cajicá. Frente a este hecho puntual se pronuncia el secretario de Seguridad y Convivencia Ciudadana, Óscar Castillo, quien entrega detalles de lo que fue el proceso para hallar este automotor que había sido hurtado en el vecino municipio de Zipaquirá. Aquí está la información para ustedes a esta hora de la mañana.
1: Gracias a nuestra tecnología fueron recuperados dos automotores en la ciudad. Un vehículo que se robaron o se hurtaron en el sector de Villa María. Aquí es clave la llamada oportuna de la comunidad. Si la comunidad nos llama de manera oportuna al 123, nosotros podemos tener una reacción también de manera pronta, de manera oportuna, y podemos incluso capturar personas y recuperar elementos. En este caso en particular, la persona víctima de este hurto de vehículo nos llamó al 123, inmediatamente dispusimos nuestras cámaras de videovigilancia, detectamos que el vehículo salió por el sector de Portachuelo e hicimos un plan candado con la policía de Cajicá. Entonces los delincuentes, al verse que ya los teníamos perseguidos, dejaron el carro en un parqueadero y se dieron a la huida. En este caso no hubo capturas, pero sí se recuperó el vehículo. Lo propio también con una motocicleta que fue hurtada la semana inmediatamente anterior. La víctima de este hurto nos llamó, verificamos que la motocicleta no había salido de la ciudad, hicimos un plan candado interno en la ciudad y los delincuentes dejaron la motocicleta en un parqueadero en el sector de San Rafael. No hubo capturas, pero recuperamos el vehículo automotor. La recomendación puntual para la ciudadanía es que si ustedes nos llaman de manera oportuna a la línea 123, nosotros también podemos reaccionar de manera oportuna.
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0: Son las 7 de la mañana, 11 minutos, 7:11. Información importante que les compartimos desde los municipios de Sabana Centro y Cundinamarca. Mucha atención porque más de 1.800 botellas de licor fueron incautadas por parte de la Gobernación de Cundinamarca. De acuerdo con la información que han compartido, el Grupo Especial para Promover la Cultura contra la Ilegalidad aprehendió más de 1.800 botellas de licor durante un operativo de inspección y fiscalización realizado en el peaje El Naranjal, ubicado en el corredor vial Quetame-Guayabetal. La intervención se desarrolló con el apoyo de la Policía de Carreteras de Cundinamarca y hace parte de las acciones permanentes para prevenir el ingreso y la comercialización de bebidas alcohólicas que no cumplen los requisitos establecidos por la normatividad vigente. Durante el procedimiento, los equipos operativos verificaron la mercancía transportada y establecieron que los productos no reunían las condiciones exigidas para su ingreso y comercialización en el departamento, por lo que fueron objeto de aprehensión conforme a la normatividad aplicable. Estas acciones buscan proteger la salud de los consumidores, dice la gobernación, al igual que combatir el comercio ilegal y preservar las rentas departamentales provenientes de licores, recursos que se destinan a programas de salud, de educación, infraestructura y desarrollo social. La Gobernación de Cundinamarca continuará realizando operativos de inspección, vigilancia y control en diferentes corredores viales y establecimientos comerciales del departamento en articulación con autoridades competentes para prevenir la circulación de productos ilegales y promover el cumplimiento de la normatividad vigente. Frente a este caso se pronunció Armando Rojas, actual secretario de Hacienda del departamento de Cundinamarca.
3: La Secretaría de Hacienda del departamento de Cundinamarca, su grupo HECSI, quiere dar a conocer a la opinión pública un operativo el día de ayer en el corredor Quetame-Guayabetal, en el peaje El Naranjal. Fueron aprehendidas más de 1.700 botellas de licor, entre vinos, whiskies y cremas de whisky. Queremos agradecerle a la Policía de Carreteras de Cundinamarca, a nuestro señor gobernador Jorge Emilio Rey Ángel, y recomendarle a todos los contribuyentes que transportan, que producen estos productos, que se tienen que registrar en la Dirección de Rentas del Departamento de Cundinamarca de la Secretaría de Hacienda.
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0: Son las 7 de la mañana, 14 minutos, información a esta hora del día. También desde la ciudad de Bogotá tenemos el balance de precios de productos básicos de la canasta familiar. Don Pedro Triviño nos trae la información desde la central de abastos más grande del país, Corabastos. ¿Qué está caro? ¿Qué está barato? Ese es el balance para ustedes en este jueves, hoy 9 de julio. Don Pedro, muy buenos días.
1: Cordial saludo a esta hora del día para todos los oyentes. Hoy es jueves 9 de julio del 2026. Vehículos con carga 1,184 para un total de 8,643 toneladas. Tres productos subieron y 11 descendieron de precio. Es el reporte del comercio mayorista de Corabastos. La actividad mercantil en las últimas 24 horas descendió la oferta de frijol verde, la alcachofa y el cilantro. El frijol en presentación de bulto de 50 kilos, de 300 pasó a 320 mil pesos. La alcachofa la docena de 80 pasó a 90 mil pesos y el cilantro de la sabana se elevó el precio. El atado de 10 kilos quedó en 50 mil cuando ayer estaba en 30 mil pesos. Se mantiene el precio de la mazorca, el arroz, el tomate chonto, el plátano hartón, el banano y el huevo. Hoy es jueves, hay que hacer mercado, hay que rendir el presupuesto familiar. Madrugamos a detectar cosechas. Hay que tener en cuenta la mazorca, el plátano hartón, la yuca, arroz, lenteja, arveja verde seca, la buena oferta de huevo, de queso, de panela, la carne de res, el pollo, el pescado, presentan buena oferta en la capital del país. Hay que tenerlos en cuenta para rendir el presupuesto familiar. Panorama de oferta y demanda en la central mayorista de Bogotá, informe con Pedro Triviño.
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0: 7 de la mañana, 16 minutos, información importante en los municipios de Sabana Centro. Hablamos rápidamente del municipio de Chía, en donde un ex concejal alerta sobre presunto incumplimiento de la Constitución y la ley en la contratación de un profesional. Estamos hablando de Andrés Vela, quien denuncia lo que sería un incumplimiento a la prohibición de contratar a una persona inhabilitada por la Procuraduría General de la Nación. ¿De qué se trata la denuncia? Aquí está la información para ustedes desde la Ciudad de la Luna.
1: La Constitución y la ley no son un saludo a la bandera, son de obligatorio cumplimiento. Hoy quiero mostrarles tres documentos oficiales. El primero es el decreto 046 de 2024. Mediante este acto administrativo, la alcaldía del municipio de Chía nombró a Jorge Wilmar Torres Porras como asesor del despacho. El segundo documento es el certificado oficial de antecedentes de la Procuraduría General de la Nación. En él aparece registrada una destitución en habilidad general por 9 años, vigente desde el 16 de mayo de 2025 hasta el 15 de mayo de 2034, además de una inhabilidad para contratar con el Estado. El tercer documento es la respuesta oficial a uno de los derechos de petición que he presentado, que la propia Procuraduría me entregó. Y aquí viene lo verdaderamente importante. La Procuraduría afirma expresamente que mientras esas inhabilidades permanezcan vigentes, impiden ocupar cargos y ejercer funciones públicas. Aquí quiero ser absolutamente claro. No tengo nada en contra del señor Jorge Wilmar Torres Porras. Este no es un debate contra una persona. Es un debate sobre el cumplimiento de la Constitución, la ley y el deber que tienen todas las autoridades de respetarlas. Por eso la pregunta es muy sencilla. Si estos documentos son oficiales, si la Procuraduría dice lo que acabo de indicarles, ¿por qué, según la información disponible, este funcionario continúa ejerciendo un cargo público? Esa respuesta la tiene que entregar la administración municipal y, si es el caso, las autoridades competentes. Por esa razón, ya estoy promoviendo todas las actuaciones administrativas y judiciales que corresponden para que se establezca si la permanencia de este funcionario se ajusta o no al ordenamiento jurídico colombiano. Porque en un Estado de Derecho hay algo que nunca puede ser opcional. La Constitución se cumple, la ley se cumple. Y las instituciones deben dar ejemplo, no excepción.
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0: Son las 7 de la mañana, 20 minutos, 7:20. Información importante que tiene que ver rápidamente a esta hora del día con lo que está haciendo las noticias de carácter regional. Mucha atención porque los embalses del centro del país se recuperan antes de la llegada del fenómeno del Niño. Despegando el segundo semestre del año y ante la inminente llegada del fenómeno de El Niño, la Corporación Autónoma Regional de Cundinamarca realizó un balance del comportamiento de los embalses durante los últimos 30 días para identificar tendencias y escenarios de almacenamiento de los sistemas de regulación Norte, Sur, Chingaza y El Hato. Con base en el modelamiento de los indicadores de la corporación, se pudo determinar que las lluvias registradas durante junio, sumadas a la asertiva operación de los embalses administrados por la CAR, permitieron revertir la tendencia descendente y consolidar un proceso de recuperación que fortalece la seguridad hídrica regional. Lo propio ocurrió en el sistema Chingaza, que durante junio aumentó cerca de 5 puntos porcentuales al pasar del 58 al 62% de su capacidad, gracias a que el aumento de lluvias en la región oriental permitió el incremento sostenido de los aportes al embalse de Chuza desde mediados de junio. El director general de la CAR, Alfred Ignacio Ballesteros, indicó que para el caso del agregado norte, conformado por los embalses de Neusa, Cisga y Tominé, se observó un comportamiento estable por el manejo gradual y controlado de las descargas realizadas en este sistema. El director de la CAR, Alfred Ignacio Ballesteros, destacó que los mejores resultados continúan registrándose en el agregado sur, cuyos embalses marcaron sostenidamente niveles al 100% de su capacidad a lo largo de todo el mes, reflejando condiciones óptimas de almacenamiento y una adecuada respuesta frente a las condiciones climáticas de este periodo. Sin embargo, para la CAR, este comportamiento debe consolidarse a partir de buenas prácticas de ahorro y uso eficiente como una responsabilidad compartida entre autoridades, sectores productivos y ciudadanía, pues aunque en el presente la tendencia sea favorable, no es conveniente desconocer los pronósticos de un fenómeno del Niño de alta intensidad marcado por reducción de lluvias, incremento de las temperaturas, mayor presión sobre las fuentes hídricas y un aumento en el riesgo de incendios forestales. Frente a este tema, se pronunció directamente el director de la entidad, Alfred Ignacio Ballesteros, quien entregó la siguiente declaración.
1: El mes de junio nos deja una buena noticia para el centro del país. Gracias al regreso de las lluvias y al manejo técnico de los embalses, los principales sistemas de almacenamiento de agua de la jurisdicción de la CAR registraron una recuperación sostenida durante el último mes. El sistema Chingaza, fundamental para el abastecimiento de Bogotá y varios municipios de Cundinamarca, aumentó cerca de 5 puntos porcentuales, pasando del 58,27% al 62,71% de su capacidad. De igual manera, el agregado norte se mantuvo estable y el agregado sur permaneció durante todo el mes en niveles superiores al 100%. Sin embargo, este comportamiento positivo no significa que podamos bajar la guardia. Los pronósticos climáticos indican una alta probabilidad de evolución hacia un fenómeno del Niño en los próximos meses, por lo que debemos aprovechar este momento para prepararnos y fortalecer nuestra seguridad hídrica. Desde la CAR Cundinamarca, continuaremos monitoreando permanentemente el comportamiento de los embalses, implementando acciones preventivas a través de nuestra ruta de preparación climática e invitando a todos los ciudadanos a mantener el ahorro y el uso eficiente del agua. La mejor manera de enfrentar un futuro periodo seco es preparándonos desde ahora.
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0: Son las 7 de la mañana, 24 minutos, 7:24. Información importante ahora desde el municipio de Cogua, que tiene que ver con varios asuntos desde la Secretaría de Desarrollo Social de nuestro municipio. Vamos a hablar de las instalaciones recientemente inauguradas del Centro de Vida Sensorial, del programa de discapacidad, que incluye la certificación de discapacidad, el registro también de este programa, y vamos a hablar del servicio de atención a la ciudadanía también desde el área de salud, porque se viene también jornada de salud este fin de semana, entre otros temas importantes. Me acompañan cuatro profesionales de esta área, quienes voy a ir saludando rápidamente. En primer lugar, Liliana Frade, fonoaudióloga de la Secretaría de Desarrollo Social. Buenos días, bienvenida a la Región Noticias.
1: Hola, buenos días, muchas gracias.
0: Bueno, también nos acompaña Catalina Garzón, ella es terapeuta ocupacional. Catalina, buenos días.
2: Buenos días, feliz de estar acá y poder dar a conocer nuestros programas y servicios.
0: Perfecto, ahora hablamos con Jimena Montes, trabajadora social también de la entidad.
3: Buenos días, agradecer por este espacio comunitario para socializar toda nuestra oferta institucional.
0: Y por último y no menos importante, Brigitte Ríos, trabajadora social, muy buenos días, ¿cómo va todo?
4: Para toda la comunidad que nos escucha.
0: Perfecto. Hay varios temas importantes de los cuales vamos a ir hablando en el transcurso de esta entrevista, que tienen que ver justamente, por un lado, con el programa de discapacidad. Hablemos justamente de algo importante que ha sucedido en el municipio, y es adecuación de instalaciones para el funcionamiento de este centro de vida sensorial, que hace más o menos 15 días está en funcionamiento. ¿Cómo se llegó a este proceso, a esta gestión para favorecer a esta población del municipio? Contémosle un poco a la audiencia de la Región Noticias.
3: Y buenos días para todos. Pues realmente fue una inversión de recurso propio de la administración municipal. Se tiene planteado un espacio físico dentro del plan de desarrollo del señor alcalde. Se pudo dar cumplimiento a esta meta el día 19 de junio, donde recibimos unas instalaciones realmente amplias para poder garantizar una atención integral de todos nuestros usuarios y cuidadoras del programa de discapacidad. Actualmente cuenta con 5 áreas: un área de trabajo social, un espacio específico para fonoaudiología, uno para terapia ocupacional, uno para educación especial y uno para terapia física.
0: ¿Cómo se mejora ese funcionamiento ahora desde los profesionales de la Secretaría, desde esta nueva infraestructura? ¿Cómo se mejora la atención a esta población?
3: Claro que sí, esto nos permite garantizar una atención mucho más específica desde cada área, ya que contamos con un espacio propio. Podemos también garantizar atención de diferentes profesionales en el mismo horario, que esa era una de las dificultades por las cuales las personas no se podían acercar, teniendo en cuenta que muchos de nuestros usuarios viven en veredas lejanas. Entonces la necesidad nace de poder atender o ofertar dos áreas el mismo día en el mismo horario.
0: Perfecto. Para una persona que se pregunte cómo se realiza la atención de esta población, ¿quiénes pueden hacer uso de estos servicios que se ofertan desde este centro de vida sensorial?
3: Claro que sí. Nosotros atendemos población certificada con discapacidad, personas en proceso de certificación y, adicionalmente y no menos importante, todos los niños, niñas y adolescentes que presentan dificultades de aprendizaje. Tenemos dos horarios de atención. En horas de la mañana atendemos de 9 de la mañana a 11 de la mañana a la población que no está escolarizada y a personas adultas, en la cual pues el día lunes está terapia física y terapia ocupacional, el día martes está fonoaudiología y educación especial, y el día miércoles encontramos trabajo social. Y en horas de la tarde encontramos el horario de escolares. Estamos los días lunes, los profesionales que están a cargo están terapia ocupacional, terapia física, fonoaudiología y educación especial. Y el día jueves encontramos el área de trabajo social y nuevamente el área de fonoaudiología.
0: Tenemos un registro, yo sé que ustedes lo tienen muy bien establecido. ¿Cuánta población con discapacidad han llegado a impactar positivamente ustedes desde esta oferta que se origina en este centro de vida sensorial?
3: Claro que sí, actualmente estamos atendiendo aproximadamente 40 escolares. Vale la pena aclarar que estamos en proceso de inscripción, entonces el espacio está abierto a que todas las personas se puedan vincular. Y personas con discapacidad, actualmente tenemos 20 personas en el programa del Centro de Vida Sensorial. Y es importante mencionar también la institución o el CENDEC, porque allá también hacemos proceso de centralización y contamos con los mismos profesionales, pero hacemos atención de lunes a viernes de 8 de la mañana a 12 del mediodía.
0: Perfecto, tú has tocado un tema muy importante y tiene que ver con la certificación de discapacidad. ¿Cómo funciona este proceso? Porque he encontrado en algunos lugares hay desconocimiento acerca de cómo funciona la certificación y cómo los beneficia obtener esta certificación para el caso del municipio de Coba.
3: En cuanto al tema de certificación de discapacidad, primero, pues para conocimiento de todos, es un registro que se lleva en el sistema oficial del Ministerio de Salud. Esto permite pues conocer y caracterizar a todas las personas con discapacidad a nivel nacional. Este registro pues entonces funciona de la siguiente manera. Las personas con discapacidad que tengan un soporte en su historia clínica con un diagnóstico que cuente que y sea válido para certificar, esto pues pasa por un proceso de validación, entonces lo agendamos para una cita y nosotros tenemos unas jornadas de certificación en donde vienen unos profesionales. Actualmente estamos en articulación con el Hospital Jorge Cavalier de Cajicá y vienen tres profesionales a hacer la valoración y a expedir el certificado de discapacidad.
0: Perfecto. Yo he visto que los beneficia en muchos aspectos, principalmente la gestión que adelantan ustedes desde la administración. Hay uno puntual que tiene que ver con el apoyo que se brinda, por ejemplo, a personas con discapacidad visual. ¿Cuál es ese trabajo que se adelanta con los distintos tipos de población que tienen discapacidades distintas y que ustedes adelantan gestión para ellos?
3: Bueno, digamos que el certificado de discapacidad pues tiene algunos beneficios tanto a nivel nacional como a nivel departamental. Digamos que en este momento pues primero ser reconocidos oficialmente como personas con discapacidad, adicional a eso personas que quieren vincularse laboralmente. Entonces, en las empresas lo que exigen para vincular a personas con discapacidad es el certificado. Entonces, sí, digamos que es un beneficio también para estas personas. También acceder a diferentes programas a nivel departamental o a nivel municipal. Pues en el caso de Cogua, pues acceder a los programas de centro de vida, a los programas, digamos, a favor de los emprendimientos, de ayudas técnicas y a nivel departamental, de la misma forma también, pero directamente con la gobernación.
0: Perfecto. Habíamos hablado de un registro. Este registro dentro del programa de discapacidad, ¿cómo funciona este proceso?
5: Bueno, nosotros tenemos un registro. Como programa estamos llevando el registro tanto de la población con discapacidad que ya está certificada, como lo venía diciendo Catalina Jimena, que hasta el momento en el municipio contamos con un total de 325 personas certificadas, ¿sí? Y también llevamos un registro de esta población, que no es una población con discapacidad, pero sí requiere de un apoyo, un acompañamiento terapéutico por parte del Centro de Vida Sensorial. ¿Por qué? Porque hace parte del proceso académico y esto les ayuda a tener mejoras a nivel académico a los niños, niñas y jóvenes que pertenecen al Centro de Vida Sensorial. Pero aparte de eso, también tenemos un registro de cuidadoras. ¿Qué busca el registro de cuidadoras? El registro de cuidadoras es un proceso que se está haciendo de acuerdo a la ley 2297 de 2023, que habla sobre la importancia de reconocer a la persona que cuida a una persona con discapacidad. Entonces, el ministerio, ¿qué está haciendo? Está haciendo como esa socialización para que las personas que son cuidadoras de personas con discapacidad certificadas también hagan parte de un registro nacional donde se les otorgue el beneficio de ser cuidadoras o se les otorgue como la mención de ser cuidadoras de una persona con discapacidad. ¿Esto por qué? Porque el Ministerio de Salud y el gobierno quieren hacer ese cruce de información donde identifiquen que del municipio las 325 personas que están certificadas, ¿cuáles de ellas sí tienen un cuidador? Porque muchas o todas pueden requerir un cuidador, pero no todas tienen un cuidador como tal. Y el gobierno o la ley también quiere conmemorar que esas personas que cuidan a personas con discapacidad sean reconocidas y sean visibles también para la comunidad. Entonces, lo que estamos haciendo de Centro de Vida Sensorial también es hacer ese registro de esas personas a nivel municipal para ser reconocidas y luego de esto sí poder otorgar algún beneficio. ¿Qué busca la ley? La ley busca que estas personas cuidadoras, las más vulnerables, en algún momento se les reconozca alguna remuneración económica, algún apoyo en salud, algún beneficio en cuanto a adquirir un trabajo que les permita también seguir cuidando a su familiar o a su persona con discapacidad.
0: Perfecto. Hablamos de que en este momento el proceso de inscripciones está habilitado, ¿no? Para este programa de discapacidad. ¿Cómo funciona? ¿Qué pueden hacer las personas que están interesadas en acceder a este programa?
5: Claro que sí. Nosotros nos encontramos, como lo decía ahorita Jimena, nosotros nos encontramos en las nuevas instalaciones del Centro de Vida. Mucha gente iniciando no sabía qué era el Centro de Vida. Y nos hemos dado a conocer poco a poco. Antes nos encontrábamos al lado de la Casa Cogua. Ahorita, debido pues al apoyo que se hizo por parte de la Alcaldía Municipal, nuestras instalaciones están en el conocido Estación de Bomberos, antigua Estación de Bomberos, sí, o Jardín Lluvia de Sueños. En este lugar ahorita funciona el Centro de Vida. Nosotras estamos de 9 de la mañana a 11 de la mañana los lunes, los miércoles y los jueves, o estamos en las tardes también de 2:30 a 4 de la tarde, a 4 y media. Ahí hacemos el registro para esas personas que quieran pertenecer al programa, que necesitan ir a inscribirse. Cuando ya se van y se inscriben, nosotros les damos a conocer los horarios de cada una de las áreas que atienden, qué requiere el usuario, o nos dan a conocer también por qué están remitidos o por qué necesitan el apoyo del Centro de Vida.
0: Perfecto, hablemos un poquito, ya que tenemos la presencia también de Brigitte, de la sección del Servicio de Atención al Ciudadano, del SAC, y lo que ustedes han venido también promoviendo en materia de jornadas de salud, de todo el aspecto que ustedes promueven semanalmente. ¿Cómo nos ha ido con ese tema y cuáles son las próximas convocatorias?
6: Muy buenos días, sí. La siguiente jornada
4: que tenemos es la de la vereda de Quebrada Honda, la cual se realizará este 11 de julio. Que va a llevarse a cabo desde las 9 de la mañana a 3 de la tarde. Se va a ofertar los servicios de enfermería, vacunación, atención psicológica y medicina general. También por parte del equipo de Gerencia de Desarrollo Social, de Secretaría de Desarrollo Social y Salud Pública, vamos profesionales a apoyar la jornada. Entonces, pues invitamos a toda la comunidad de que participemos, de que nos vinculemos a estos procesos que son muy importantes, en aras pues de fortalecer la salud del territorio, de que la gente pues conozca estas iniciativas que son muy importantes, pues que busca descentralizar los servicios de salud y llevar pues esos servicios a toda la comunidad y a todas las veredas del territorio.
0: Hablemos del cronograma. ¿Cómo está funcionando el cronograma? ¿Qué orden tienen ustedes para ir a las veredas, barrios y sectores del municipio?
4: Sí, señor, digamos que ya tenemos un cronograma establecido. Digamos que las jornadas más próximas es la jornada de Quebrada Honda, seguido de la jornada de la vereda La Plazuela, que es el 25 de julio. Tenemos ya, digamos, un cronograma establecido durante todo el año. Ya hemos ido a algunas veredas, ya hemos ido a Páramo, El Altico, a La Chapa, a Casablanca. Nos quedan algunos lugares por ir, pero digamos que durante el año ya se tiene establecido dónde vamos a ir.
0: Perfecto. Hablemos también de lo que usted lidera dentro de la administración, que tiene algo que ver muy importante, y es cómo se brinda acompañamiento en aseguramiento, se le brinda atención oportuna a las solicitudes de la comunidad, cómo se acompañan estos procesos que tienen que ver con la salud.
4: Sí, señor. La Oficina de Servicio de Atención a la Comunidad, el SAC, para las personas que no la conocen o de pronto que no han escuchado, estoy ubicada en la oficina más conocida del SISBEN, en Casa Cogua. Los horarios de atención son lunes, miércoles y viernes de 8 de la mañana a 4 de la tarde. Y también está mi compañera de aseguramiento. Pues digamos que el objetivo es estar ahí para la comunidad, apoyarlos y cerrar esas brechas que hay en cuanto a los servicios de salud. Entonces, lo que se hace desde el SAC es cuando una persona tiene dificultades en cuanto a una cita, ya sea desde lo básico, medicina general o especialidades, entrega de medicamentos, alguna barrera, se presta como ese apoyo y servimos como de puente de diálogo entre las EPS y IPS, pues para lograr que se logre el servicio para la persona y pues que sea pues a favor de la comunidad. Entonces lo hacemos de esa manera, hacemos peticiones, se radican y pues digamos que en todo lo que están nuestras fuerzas desde la administración intentamos ayudar a las personas con las barreras que existen en salud.
0: Ahí está la información para ustedes. Son las 7 de la mañana, 38 minutos de nuestro programa de discapacidad. De los temas que hemos abordado hasta el momento, ¿se nos queda algo por fuera? ¿Algo que recordarle a la comunidad? ¿Sí? ¿Cuál sería?
5: Sí. Recordarles también que nosotros como programa de discapacidad tenemos el apoyo en ayuda, en entrega de ayudas técnicas. Ayudas técnicas que son silla de ruedas, muletas, bastones, caminadores, que se pueden hacer como préstamo para aquella población que la requiera de manera transitoria. Entonces también es un proceso que realizamos por parte del programa de discapacidad, que también cualquier información que necesiten, pues se pueden acercar al Centro de Vida Sensorial o en la Secretaría de Desarrollo Social.
0: Perfecto, también por acá, claro que sí.
3: Bueno, aprovechando este espacio para invitar también a la comunidad y las personas de nuestro municipio que tengan alguna discapacidad, acercarse al programa, acercarse a la Secretaría de Desarrollo Social para que podamos obtener este certificado de discapacidad.
0: Perfecto, ahí está entonces la invitación que nos realizan desde la Administración Municipal de Cogua. Nos ha acompañado hoy Liliana Frade, fonoaudióloga, Catalina Garzón, terapeuta ocupacional, Jimena Montes, trabajadora social, y Brigitte Ríos, trabajadora social del Servicio de Atención a la Comunidad, SAC. Aquí estamos con la información para ustedes a través de la Región Noticias. Llega don Juan Helmut Larraondo Cardona, esto es en cita con Cundinamarca, edición para hoy, jueves 9 de julio.
7: Hola, soy Juan Helmut Larraondo Cardona. Sean ustedes bienvenidos a Cita con Cundinamarca. La emisión es la de hoy, 9 de julio del año 2026, día jueves. Dos muy buenas noticias para el departamento de Cundinamarca. La primera la entrega el gobernador Jorge Emilio Rey Ángel, hablando de la positiva calificación que Standard & Poor's hizo sobre varios procesos administrativos y financieros de nuestro departamento.
8: Esta es una gran noticia para Cundinamarca, ya que la firma calificadora de riesgos Standard & Poor's, por octavo año consecutivo, ha entregado doble calificación triple A para el departamento de Cundinamarca, la primera en capacidad de pago y segundo en deuda de largo plazo. Esta es la máxima calificación que esta calificadora entrega a una entidad pública y básicamente ratifica que Cundinamarca cuenta con finanzas territoriales fuertes y que tiene una alta capacidad para cumplir con sus obligaciones, lo que a la postre genera confianza para los inversionistas y para las entidades financieras.
7: La segunda tiene que ver con dos productos de nuestra empresa de licores de Cundinamarca: Aguardiente Néctar Reposado y el Ron Santa Fe, productos de la licorera de Cundinamarca, fueron galardonados con el Superior Taste Award, otorgado por el International Taste Institute de Bruselas, Bélgica, tras superar una evaluación internacional realizada por expertos en análisis sensorial. El reconocimiento es otorgado luego de catas a ciegas realizadas por un jurado integrado por más de 200 chefs de diferentes países. En esta edición, el jurado destacó las características sensoriales del Ron Santa Fe 8 años, particularmente sus notas de madera y caramelo, así como la suavidad y el perfil aromático del aguardiente néctar reposado. Fusagasugá aún no sale de la consternación tras el hallazgo de un cuerpo sin vida entre residuos en el barrio El Galán. La investigación preliminar señala que la víctima, José Manuel Muñoz Ciprián, de 45 años, y el presunto responsable serían hermanos. Ellos habrían protagonizado una riña. La víctima se dedicaba a vender bolsas de basura en las calles del municipio. El principal sospechoso ya fue capturado, le fue encontrado un teléfono celular y el arma presuntamente homicida y será presentado ante un juez de control de garantías en las próximas horas. Como fruto de un complejo trabajo investigativo y técnico, la Dirección Regional Sabana Occidente de la CAR logró imponer medida preventiva de suspensión total e inmediata de actividades de todas las plantas de un complejo de 4 predios ubicados en los municipios de Bojacá y Mosquera. Aquí estuvieron la Fuerza Aeroespacial Colombiana, Policía Nacional, la Alcaldía de Bojacá y la Inspección de Policía. Dentro de los materiales que ellos acopian, hay presencia de materiales asociados a residuos de construcción y demolición, presencia de abre sobre el material dispuesta, percepción de olores fuertes y desagradables, identificación de zonas de acumulación de líquidos, tipo charcos en bordes, entre otras irregularidades, que obligaron a la CAR a imponer estas medidas preventivas. Y en un operativo realizado en la vía de Guayabetal a Naranjal, en el sector del Oriente, fue decomisada gran cantidad de licor que no cumplía los requisitos para transportarse. Jorge Armando Rojas Quevedo, secretario de Hacienda de Cundinamarca.
9: La Secretaría de Hacienda del Departamento de Cundinamarca, su grupo HEPSI, quiere dar a conocer a la opinión pública un operativo el día de ayer en el corredor Quetame-Guayabetal, en el peaje El Naranjal. Fueron aprehendidas más de 1.700 botellas de licor, entre vinos, whiskies y cremas de whisky. Queremos agradecerle a la Policía de Carreteras de Cundinamarca, a nuestro señor gobernador Jorge Emilio Rey Ángel, y recomendarle a todos los contribuyentes que transportan, que producen estos productos, que se tienen que registrar en la Dirección de Rentas del Departamento de Cundinamarca de la Secretaría de Hacienda.
7: Yo soy Juan Helmut Larraondo Cardona. Sigan de la mano de nuestro Señor Jesucristo y les deseo un feliz día en esta jornada.
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5: Ya son las 7 de la mañana, 48 minutos, 7:48. En información de carácter local, vamos a hablar de una linda invitación que están realizando desde la Fundación Artística y Cultural Apoyo del Cerro, originaria aquí en el municipio de Cogua, pero que tiene incidencia regional e internacional. Hoy me acompañan dos personas muy importantes, son sus codirectores generales, John Jairo García y Laura Milena Ramírez. Son muy amables por estar con nosotros. Muy buenos días, bienvenidos.
6: Muy buenos días para toda la comunidad.
5: John Jairo, bienvenido.
7: Gracias, Oscar. Buen día para toda la comunidad. Agradecerles por el espacio del día de hoy.
5: Bueno, vamos a hablar un poco de lo que ha sido el trabajo de esta organización, que ha sido muy importante y de destacar no solamente en Colombia, sino a nivel internacional, y que tiene que ver con una invitación que viene para el próximo 1 de agosto. Hablando en primer lugar, contemos un poco acerca de lo que es la Fundación Artística y Cultural Apoyo del Cerro. ¿Cómo me les ha ido durante este tiempo en el cual han trabajado por la cultura y el arte desde Cogua?
6: Bueno, contarles que desde la Fundación es un proyecto artístico y cultural, como bien lo dice el nombre. Actualmente estamos trabajando con niños y jóvenes del municipio, no solamente del municipio, sino también hay bailarines de Zipaquirá. es para ayudar a transformar vidas desde el arte, desde la cultura, pues preservando todo el folclore colombiano.
5: Hablando justamente del trabajo que han hecho, hay algo muy importante y tiene que ver con la proyección internacional que siempre ha tenido la Fundación y que nos lleva a lo que ha sido el trabajo actual, en el cual están invitando a eventos que ayuden, en este caso, a obtener fondos para llevar talento cubano y regional a otras partes del mundo. Quiero que me cuenten acerca de lo que ha sido la experiencia internacional de ustedes como fundación hasta el momento. ¿Cómo me les ha ido?
7: Bueno, pues digamos que una de las metas principales de cuando nació la fundación es poder asistir a una gira internacional anualmente. Inicialmente pues la teníamos proyectada con siempre con el elenco juvenil. Sin embargo, pues gracias al trabajo que se ha desarrollado artístico con el profe Juan David, se ha realizado, digamos que los chiquitines han ganado diferentes concursos. Estuvimos investigando festivales internacionales infantiles y en este momento pues dimos con el festival de Coquimatlán en el estado de Colima de México. Hicimos la convocatoria, afortunadamente salimos seleccionados para poder llevar todo lo que es talento infantil coguano, colombiano, para el hermano país de México.
5: Me gustaría saber un poco más de ese proceso, porque ¿cómo ustedes se postulan y cómo es ese proceso de selección para que puedan llevar el talento hasta allá?
7: Bueno, digamos que eso va sobre convocatorias. Inicialmente la convocatoria pues se abrió a inicio de año, de los cuales nos pedían documentos, videos, la hoja de vida de la fundación, todo el proceso que ha tenido, digamos, en este caso pues el grupo infantil. Como bien te contaba ahorita, los chiquitines han estado, el año pasado ganaron en diferentes concursos a nivel departamental y nacional, como lo fue el concurso nacional de danzas al compás de Tominejo en el municipio de Sesquilé. Estuvieron participando en el concurso de Nemocón, en el concurso nacional de danzas folclóricas de Belén, Boyacá, también quedaron en primer puesto. Y bueno, digamos que el resto de presentaciones que surgen en el dentro del año, como son festivales de danza, el festival de danza que nosotros hacemos aquí en Cogua, festival de danza de pronto en Granada, Cundinamarca, Zipaquirá, y municipios aledaños que siempre tenemos la invitación.
5: Bueno, hablando justamente de lo que nos compete para la convocatoria de este año, ¿cómo van a funcionar las dos giras internacionales que tienen propuestas, cada una por una categoría distinta en el municipio?
6: Bueno, este año la gira es para ambos elencos, entonces es un trabajo de la fundación en general, de los dos elencos. La primera gira es con el elenco juvenil en el mes de septiembre. Este es el Mitote Folclórico en el Festival de Acuña 2026 en Coahuila, México. Y la segunda gira es con el elenco infantil, como lo estaba mencionando John Jairo, es en noviembre. El Festival de Danzas en Coquimatlán es el noveno Festival Internacional de Danzas. Entonces, por eso es el proyecto, por eso también es este evento que estamos realizando para hacerle la invitación a toda la comunidad.
5: Perfecto. Se llama una viejoteca con propósito, ¿no? Como le han denominado.
6: Así es.
5: ¿Cómo va a funcionar esta viejoteca? ¿Quiénes se van a presentar? ¿En dónde va a ser? Hora, día y lugar para que todo se programe.
7: Bueno, Viejoteca con Propósito es un evento realmente grande. Nos la estamos apostando para recolectar fondos para las dos giras de todos los bailarines de la fundación. Tiene pues como propósito, como ya lo mencioné, recolectar fondos. Se va a realizar el 1 de agosto a partir de las 7 de la noche. Vamos a tener el show principal, va a ser el de Yo Me Llamo El Loco Quintero, Gustavo El Loco Quintero. Y también vamos a tener la orquesta Conexión G.
5: Perfecto. Va a ser en el Colegio Campestre de Coba.
7: Así es, correcto.
5: ¿Horario, Oscar, de inicio de del evento?
7: 7 de la noche vamos a estar iniciando.
5: 7 de la noche. Hablemos del ingreso. ¿Cómo va a funcionar el ingreso? ¿Cómo puede uno asistir? Si quiere asistir, ¿dónde compra la boleta? ¿Cómo va a funcionar y demás?
6: Como es un evento de toda la fundación, cada bailarín también tiene pues su tarea.
5: Ok.
6: Entonces, digamos que en toda la publicidad también se da un número en el cual pues también se pueden comunicar si desean adquirir las entradas. Ahorita manejamos una preventa,
5: ¿sí?,
6: hasta el 20 de julio. Ahí en adelante, sí, pues es la venta con el precio a full. Entonces, perfecto. Ahorita pues la invitación es para que aprovechen ese descuento de esa preventa para adquirir sus boletas. La entrada pues se va a manejar, también podemos vender las boletas a la entrada, las pueden conseguir también ese mismo día. Es un evento que también la comunidad, los papás de los niños del elenco infantil nos han estado apoyando bastante. Es un grupo de papás que han sido muy comprometidos con la causa. Entonces es un evento realmente también para toda la comunidad, dar el mensaje de que el apoyo o el ingreso es el apoyo a un sueño de un joven y de un niño.
5: Perfecto, es decir, se van, se distraen, la pasan chévere y a la vez están apoyando el sueño de estos niños y niñas. Solamente quiero aclarar lo que les va mejor a las parejas, tengo entendido, ¿no? Hay precio que por ir la pareja pues les sale un poquitico más económico y es mejor, ¿no?
7: De acuerdo, en preventa tenemos el precio de pareja en 35 mil pesos hasta el 20 de julio y individual 25 mil, y a partir del 20 de julio tenemos venta full en 40 mil pareja y 30 mil individual.
5: Perfecto. Aquí está entonces la invitación que realiza la Fundación Artística y Cultural Apoyo del Cerro, un talento coguano que promueve el talento coguano a nivel nacional e internacional. Simplemente les dejo los micrófonos abiertos para una última invitación que redondee lo que es el sentir de estos niños, niñas, adolescentes que quieren ir a México en esta gira internacional y que con el apoyo de quienes nos escuchan lo podrán hacer. ¿Qué les dicen a ellos para invitarlos a este gran evento?
7: No, pues los esperamos para que por favor nos apoyen. Es una bonita causa que estamos realizando y trabajamos día a día por la cultura, por el amor al arte, a la danza que le tenemos. Agradecerle también, pues como mencionaba ahorita Laura, a todos los papás que se han puesto la 10, se han puesto la camiseta a nivel de gestiones, a la administración municipal. Por el apoyo que nos ha venido brindando. Más adelante van a saber todo el tema del apoyo que nos han estado brindando y con los brazos abiertos los esperamos tanto en la fundación como el 1 de agosto.
5: Listo, ya lo saben entonces, Gran Viejoteca con Propósito, que se va a realizar el próximo 1 de agosto a partir de las 7 de la noche en el Colegio Campestre de Cogua, con un sentido social para potenciar el talento de nuestro municipio. 7:57 a.m, gracias por escuchar La Región Noticias.
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2: Las 8 en punto.
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3: Las 9 en punto.
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4: Estamos, señoras y señores, en 9 de la mañana, 12 minutos, 9:12, arrancando la Fonda edición de hoy, jueves. Ya se llegó el fin de semana prácticamente, ¿ah? ¿Eh? Hoy, 9 de julio del año 2026. Wilson Hernando Olaya, el DJ Nando, ese es mi nombre. Aquí estamos listos para entregarles buena música, buenos éxitos. A través de esta frecuencia, los 88.3 en toda la sabana de Bogotá, www.lafavoritamencanta.com en internet o en la aplicación en su celular. En diferentes portales de radio a nivel mundial también estamos. Ahí en Google colocan La Favorita 88.3 en vivo y salen varias opciones para escucharnos desde su tablet, desde su computador. Con mucho gusto les hacemos compañía en su jornada laboral. 9 de la mañana, 13 minutos, 9:13. Aquí estamos con la bendición de Papá Dios. Siempre en manos de Él todo para arrancar nuestras actividades, nuestras metas y demás. Siempre puestas en manos de Dios. 9:13. Hola, hola, buenos días. Vamos a ver quién está en sintonía con esta señal radial. Muchas gracias a toda la gente que está pendiente de esta programación, muy queridos, muy amables, ahí siempre disfrutando de esta señal de los 88.3. Toda la gente que nos escucha, que nos saluda, muchas gracias por estar con nosotros. Hola, hola, muy buenos días, oyentes en el WhatsApp 314-255-3917, la línea habilitada para todos nuestros oyentes.
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4: Aquí estamos con ustedes, oyentes. Hines está en el cruce de La Paz, reportando en sintonía con esta señal de La Favorita. Me dice la canción la misma de Vicente Fernández, que ya vendrá en camino con todo el gusto. ¿Qué nos dicen por acá? Hola, hola, muy buenos días.
5: Buenos días, La Favorita, me encanta. Me prefiero oírte siempre, Ángel, porque...
4: ¿Qué hubo, Ángel?
5: Con la canción.
4: A ver.
5: El rey de las veteranas, Beiro Rincón.
4: Listo, papá.
5: Para mandarle un saludo allá a toda la allá del barrio Villaluz.
4: Ok, listo.
5: A la panadería ya de Andrés Cardoso y la señora Marta, el mejor pan de ahí del barrio.
4: Ok.
5: Que ahí compren, todo bien, todo bien.
4: Listo,
5: y a todos,
4: papá.
5: Los amigos míos, Cabeza Mango, Muñeco Burro, Acabarropa, que ustedes escuchan a nivel de parte. Los amigos ahí de Yacarén, al amigo Mojica, el Paisa, el Romero. A todos esos Acabarropa, todo bien, excelente día para todos, gracias.
4: Vale, papá, bendiciones.
5: Vale, pues.
4: De una, la buena. Gracias por estar con nosotros a esta hora. Hola, buenos días. La canción del Tocayo Vargas, la del Gorila. La gente de la empresa Esperances Roses en el Mortiño están en sintonía con esta señal a todo volumen. Por acá, todo el combo de Agrícola Circasia. Está José Rodríguez, Giovanni Chávez, William Villegas, Don Luis Manrique. Ahí el saludo de parte de Jair Solera. Les envía el abrazo enorme a la distancia. Y arranco de una vez. Aquí está Vicente Fernández. Esto se llama La Misma. 9:15.

0: artista Jorrito Celedón Guerra, Cuatro Rosas, se llama esto, 923. Solo a ti quiero
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0: Llegan los Tigres del Norte. Aquí está la Puerta Negra, la 923. Hoy es jueves.

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1: 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Aquí estamos, señoras y señores, con ustedes. Conectadito, 9 de la mañana, 29 minutos, 9:29. Qué gusto estar con ustedes, acompañándoles, entregándoles buena programación. A toda la gente que también está desde sus casitas viéndonos a través de el televisor, de la pantalla chica. Para los oyentes que tienen servicio de internet y televisión de WG Comunicaciones, por ello y compañía Cable Más, en Nemucón, Cogua y Zipaquirá, nos pueden ver también a través de sus televisores. Ahí nos ven, audio y video para ustedes en nuestro canal 24 horas. Y en otros operadores en municipios como Sopó, Huasca y Guatavita, ahí nos ven. La favorita también en televisión. Pronto también estaremos en TikTok, ahí en transmisión, para que ustedes nos vean, se conecten con nosotros. A la gente que está en la aplicación y en el dial 88.3. Vallenato popular, regional mexicano, música tropical, música carranguera como la que estaba sonando. Salsita hasta las 12 del día aquí en este programa que les encanta, se llama La Fonda. Vamos a ver quién está por acá en línea. 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Vamos a ver quién está en línea por acá. Rápidamente están con nosotros conectados. Los oyentes enviando notica de voz, enviándonos reportes de sintonía en la mañana. Hola, hola, buenos días.
2: La favorita, muy buenos días. La favorita para saludar a mis compañeras de bloque en Filco Flower, Nubia y Yuri Vargas.
1: Eso.
2: En la favorita para saludar a Yuri Vargas y Nubia Romero.
1: Ok.
2: De su compañera de bloque.
1: De compañera de bloque, están juiciosas ahí, trabajando a esta hora. Por acá, hola, hola, buenas. Nos saludan desde Villa Marina, allí en la ciudad de Zipaquirá. Están en sintonía, Torre 14. Ahí en el 304 nos escuchan a esta hora la canción de Bendita Juventud, el cacique de la Junta de Don Medes Díaz, que viene en camino. Hola, hola, buenas.
3: Wilson, muy buenos días.
1: Hola.
3: Reportando sintonía aquí desde el Altico.
1: Ok.
3: Me gustaría escuchar el vallenato Sencillamente de Felipe Paternina. Gracias.
1: Ok.
3: La favorita, me encanta.
1: Me encanta que estés ahí con nosotros. Un abracito para ti. Enorme. Hola, un saludito especial para don José León y la señora Gracielita. Están ahí en el barrio El Reposo en Zipaquirá, a todo volumen con esta señal. La canción, amigo, debe ser, ¿cierto? De parte de Martica, que son unas personas muy buenas. Ahí están José León y Gracielita en sintonía con nosotros en Zipaquirá. Y aquí está Albeiro Rincón. Esto se llama El Rey de las Veteranas, ¿ah? ¿Eh? 930.

0: el cacique de la Junta de Diomedes Díaz. Esto se llama Amor de mi Juventud, 940. Amor de mi
1: juventud. 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
0: Ahí estamos también ya en TikTok. Aquí está el grupo Firme, Al final del día, algo de lo más reciente, 941.

0: el gran Víctor Manuel. Esta canción se llama ¿Qué habría sido de mí? A 9:49.
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0: Oyentes están en sintonía con esta señal, la gente que está también ya llegando a TikTok, muy buenos días a toda la gente que se conecta a través de esta plataforma, arroba la favorita me encanta en TikTok, pasan por ahí, le dan tactar la pantalla, nos saludan, arroba la favorita me encanta en TikTok, nos siguen, ahí estamos conectados, bienvenidas, bienvenidos, ¿en qué municipio, en qué parte de la geografía nacional se encuentran? Ahí están los oyentes también en TikTok, ¿nos conocen algunos? Y ya se conectan por el radio o descargan la aplicación en su teléfono y nos tienen 24/7 ahí. Estamos a través de la favorita en televisión y en radio aquí en la Sabana de Bogotá. 9 de la mañana, 50 minutos, 9:50. Qué gusto estar con ustedes, oyentes. En este jueves me voy con oyentes que están por acá, muy conectados con esta señal. 314-255-3917. A toda la gente que está llegando a TikTok también muy buenos días. Gracias por estar con nosotros a esta hora de la mañana. Hola, hola, muy buenos días. Sintonía desde el Olivo Cogua. Saludito especial para todos ustedes, amigos oyentes, que están con nosotros a esta hora. La canción Mujer Ajena de Alzate. Listo, vale. Lady, un abracito para ti enorme. Gracias por estar con nosotros en la mañana del día de hoy. Hola, hola, muy buenos días. ¿Quién me habla por acá?
2: 88.3, que encanta mi DJ Nando. Muy buenos días.
0: Hola.
2: Regálame para esta mañana, Vives en mí, de Jimmy Gutiérrez.
0: Ok.
2: Fielmente favoritista de corazón, por elección, por decisión y con mucho corazón, siempre reportando y sintonizando a la mejor de Sabana Centro. Sí, esa es mi favorita, la que me llena, la que me acompaña día a
0: excelente.
2: Día. Excelente. 88.3, que encanta con el corazón. Bendiciones.
0: Bendiciones para ti, gracias por estar con nosotros a esta hora pendiente de esta señal. Hola, hola, muy buenos días. La señora Dolores Rincón está aquí en Cogua reportando sintonía también, muy amable. Marcelita desde el Mortiño, siempre en sintonía. La canción Me Tocó Perderte, los chiches del vaginato. En TikTok, saludos para Diana en la ciudad de Bogotá. Luisa Fernanda, buenos días. Jonathan Estrada. Saludito a Albeiro Muñoz, Alejandro Álvarez, Viviana Moreno, dicen buenos días. Melkin Jaramillo, nos saludan. Marcelita, buenos días. Saludito para ustedes, buenos días desde Ubaté, la capital lechera de Colombia. Anita Forero, muy buenos días. Reportando sintonía a esta hora de la mañana también a través de TikTok. Bienvenidos, ¿dónde andan? Aquí está Vicente Fernández. Tu camino y el mío. A las 9 de la mañana, 52, 9:52.

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15: Las 10 en punto.
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0: Alexate, mujer de nadie, mujer de todos, ¿ah? 17. Dale,
1: dale. 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

0: estamos, señoras y señores, arrancando ya la segunda hora de La Fonda, aquí en La Favorita, en los 88.3 FM. La gente que está en TikTok, muchas gracias, muy amable, buenos días. Ahí le dan me gusta a la pantalla, le dan tac tac. Llegamos ya a los 3.300 me gusta, muchas gracias. Están ahí conectados con esta señal, arroba La Favorita, me encanta. Nos siguen en TikTok y en todas las redes sociales. Ahí nos vamos saludando en esta mañana. ¿En qué parte del país, del mundo andan? Dele compartir al live y nos conectamos todos en esta mañana a través de TikTok también, a través de televisión y a través del radio. 10 de la mañana, 8 minutos, 18 oyentes conectados con esta señal. 314-255-3917. Vamos a saludar a los oyentes que están en sintonía a esta hora de la mañana, saludándonos. Hola, buenos días.
1: La Favorita, muy buenos días, reportando sintonía desde aquí, desde Cogua, Vereda del Olivo.
0: Ok.
1: La Chicha de Martica
0: presente. La Chicha de Martica, eso.
1: Para enviarle un saludo muy especial a mi esposito, Carlos Arturo Moreno, transportador de ladrillera Ovíndoli.
0: Ok,
1: para dedicarle la canción Te Volvería a Elegir.
0: ¡A carajo!
1: Muchísimas gracias. Y La Favorita, me encanta.
0: Me encanta que estés ahí con nosotros. Dice, hola, hola, un saludito para Paola Alarcón, bloque 29 de Florval. Están en sintonía a esta hora. Aparte de un admirador, la canción Eres la Reina del Cacique de la Junta. Diomedes Díaz, que vendrá en camino, ahí están, vean. Juiciosa, juiciosos trabajando allí en Florval y todo el combo. Trabajando juiciosos, juiciosas y en sintonía con esta señal. Hola, hola, buenos días. ¿Quién me habla por acá?
2: Muy buenos días, reportando sintonía con la 88.3, la...
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0: ¡Eso!
2: Wilson Prada y familia. Felicitarlo por esa magnífica programación de La Fonda. Un saludito por ahí a unos amigos que tengo en Paso Ancho.
0: Ok.
2: Don Carlos, mecánica en general, alias El Mono.
0: Listo,
2: La
0: listo.
2: Favorita 88.3. ¡Nos!
0: Eso, vea. Ahí están los oyentes reportando sintonía a las 10:30. Viene la sección de cumpleaños. Acuérdense quién nació un día como hoy, 9 de julio. Y les enviamos el saludo de felicitación. En TikTok, ¿quién anda por ahí? ¿Quién anda? ¿Quién anda en sintonía? Reportándose a esta hora, TikTok, arroba La Favorita, me encanta. Oyentes, a la gente que está en televisión también, en TikTok, un abrazo enorme. Hola, buenos días, Michelle, desde Tocancipá, reportándose. Por acá, hola, hola, buenos días, Martica, Janet Moreno. Están en sintonía a esta hora. ¿Dónde te encuentras, Martica? Ahí está en TikTok saludándonos. Buenos días, Dianita. Saludo para todos. Un abrazo. Dianita está en la ciudad de Zipaquirá, ¿cierto? Reportando sintonía ahí en TikTok. Luzdari Banoy, un abrazo. Pegaditos con La Favorita, la canción del beneficio de la duda.

0: ver quién se va con nosotros para ver al grupo Firme en Tunja. Ya pronto abriremos concurso. Joana, buenos días. Luz Triana, buenos días. ¿Cómo estás, Lucecita? Bienvenida a través de TikTok, también nos saluda. Ramiro Roballo. Y también Anderson Gutiérrez, están por ahí conectados a través de TikTok. Muchas gracias. Le dan tacta a la pantalla, le dan compartir y nos apoyan. Nos apoyan, que es lo más importante. Julián Daza.
1: No los calientes.
0: Si me vas a abandonar, se llama esto 10-11.
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está un clásico del vallenato en la voz de Felipe Paternina. Esto llamamos sencillamente un clásico solicitado por ustedes a las 10:18 aquí en La Fonda.

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2: 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Aquí está Calibre 50, la voz de Edén Muñoz en esta oportunidad. Te volvería a elegir, ¿eh? ¿Qué dicen? 10-19.

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0: ¿A quién quiere saludar en su día? 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
3: El saludo para todos los oyentes que nacieron un día como hoy. Vamos a felicitarles, a saludarles en esta fecha especial. Mil y mil bendiciones para todos los cumpleañeros del día de hoy. Los que nacieron un 9 de julio, levanten la manito. Vamos a saludarlos en esta fecha especial. 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Vamos a ver quién está de cumpleaños. Si alguien está de Happy Happy, nos dejan ahí el pastelito. Nos dejan la palabra cumpleaños para que no se nos pierda entre todos los mensajitos que tenemos. Hola, feliz cumpleaños hoy para Margarita Montaño. Está de onomástico de cumpleaños de parte de su sobrino. Que Dios te bendiga en esta fecha especial maravillosa de parte de toda la familia. Hola, reportando sintonía por acá desde Tocancipá, Alejandra González. Saludo para mi hijo Elian Fernando Páez, está cumpliendo 12 añitos de vida. Que Dios lo bendiga de parte de toda la familia. Te queremos muchísimo. Hola, hola, muy buenos días. Mensaje de felicitación, ¿para quién?
4: Muy buenos días. Muy bien.
3: Hola.
4: Un saludo para ti.
3: Gracias.
4: Y para toda la familia de Mi Favorita 88.3. Para desearle un gran, gran saludo.
3: Ajá.
4: A la reina y patrona de Colombia,
3: sí,
4: mi madre amada, que hoy estamos festejando 107 años,
3: ah, sí,
4: de su renovación.
3: Ajá.
4: Un abrazo gigante, gigante para ella y para toda mi chiquinquirá.
3: Okay.
4: Atentamente, Daisy Gutiérrez, fiel oyente, de la que me encanta, desde Rincón Santo. Bonito día para todos, gracias.
3: Eso, muy bien. Gracias por estar con nosotros, la patrona de Colombia, para quienes pues, son católicos. Hoy se celebra la fiesta de la Virgen del Carmen. De hecho, hoy va a estar el presidente electo Abelardo de la Espriella, después de las 11 de la mañana allí en Chiquinquirá, cumpliendo la promesa que le hizo a la Virgen si ganaba las elecciones. Entonces va a estar hoy allá en Chiquinquirá, lo que ha dicho el mandatario de los colombianos, que ya toma posesión el próximo 7 de agosto. A ver, ¿quién más está de cumpleaños hoy? Saludos para Marcela, de parte de su esposo Álvaro, que la quiero y que la adoro muchísimo. Está de cumpleaños hoy desde la vereda Ojo de Agua, aquí en el municipio de Cogua. Saludo para Marcela, que está de cumpleaños, parte de su esposito Álvaro. Que Dios te bendiga, que la ama demasiado. Ahí está el saludito enorme de cumpleaños. A ver, hola, hola, buenos días de cumpleaños. ¿Para quién más? Estoy revisando por acá los mensajitos, que no se me quede ninguno. Creo que no hay más de cumpleaños. Saludos para ellos que nacieron un día como hoy. Les deseamos lo mejor, les dedicamos esto que hace Jorgito Celedón, Jesse Uribe, tu fiesta.

0: está Alex, saludos, felicitaciones para todos los cumpleaños, los que nacieron un día como hoy. Les deseamos muchas, muchas felicidades, muchas bendiciones. Saludos para Robertico en El Salario, ahí en Zipaquirá, está de cumpleaños. Un abrazo para él.
1: Y que Dios.
0: Robertico en El Salario de Zipaquirá, un abrazo también de cumpleaños hoy. Que los cumplan muy, pero muy feliz a las 10:35.
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0: Me encanta, aquí está Sebastián Ayala, esta versión de una canción mexicana que se llama Me Sobrabas Tú, que la hicieron la banda Los Recoditos. Ahora pues la tenemos en la voz de Sebastián Ayala, se llama Según Tu Boca, otra de las canciones que lo hizo muy famoso a Sebastián. Y aquí está para ustedes a las 10 de la mañana, 10:36, en este jueves.

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2: 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Aquí está el grupo Firme de concierto en Tunja este 6 de agosto. ¿Quién se quiere ir con nosotros? Aquí está el beneficio de la duda.

0: estamos, señoras y señores, conectados con esta señal radial, muy amables, pendientes siempre de esta programación, nuestros oyentes. A toda la gente que está en televisión, a toda la gente que está en radio, un abrazo enorme. 10 de la mañana, 52 minutos, 8 minutos nos separan ya de las 11. Es rapidito el día, ¿no? Esto, mejor dicho, va corriendo. 314-255-3917. A ver quién está por acá en línea con esta señal radial en la mañana. Vamos a ver quién nos saluda por acá. ¿Dónde llevaba yo mi corte de saludos? Ah, ya me encontré por acá. Hola, hola, buenos días. ¿Quién me habla?
1: Buenos días, la favorita, escuchándolos de acá, de Nemocón. Escuchándolos de la finca Floralesa.
0: Ok.
1: Me gustaría escuchar Mátalas de Vicente Fernández. Muchas gracias, la favorita, me encanta.
0: Vale, papá, de una. Esa es de Alejandro Fernández, ya se la traigo con mucho gusto. Hola, buenos días desde el Morrotiño, Cogua, reportando sintonía desde muy tempranito. La canción Mi Corazón Está Solito, de Darío Gómez Zapata, es un clásico. Fabiola, buenos días, ¿cómo estás? Gracias por estar con nosotros. El abrazo enorme para todos los oyentes que están pegaditos al dial. Acá me dice, hola, la hora de la emisora está mal, me dice Lady. No, estamos bien, son las 10:54 aquí, veo tres relojes. No, estamos bien. Revisen el reloj de pronto a ver si se atrasó, se adelantó. 10:54 ahora en este momento. Hola, hola, buenos días. Por acá, ¿quién más nos saluda? ¿Quién está pendiente? Hola.
2: La favorita, me encanta.
0: Hola.
2: Buenos días. Para mandarle un saludo a mi mami, en el del Olivo.
0: Ok.
2: Que la amo mucho.
0: Uy.
2: Y la chicha de Martica.
0: Dale.
2: La favorita 88.3, me encanta.
0: Me encanta. Qué bonito, los niños ahí. Están muchos en vacaciones todavía. Y aquí está Alejandro Fernández, para todas las mujeres. Mátalas. Pero a besos, a ternura. 10:54.

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4: Las 11 en punto.
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0: 11 de la mañana, 9 minutos, 11:09. Gracias por estar con nosotros en sintonía. Ya la tercera hora de La Fonda. Pendientes de esta señal, de esta programación. 11 de la mañana, 9 minutos, 11:09. Gracias por estar pendientes de los 88.3 FM. Gracias a toda la gente que a esta hora nos escucha en todos los municipios del altiplano. Pendientes de esta programación. 11 de la mañana, 9 minutos. En el after party quiero bailar, en el after party quiero disfrutar. Información importante y mucho más para ustedes, amigos y amigas que están en sintonía. Por acá el abrazo especial para toda la gente que a esta hora nos saluda en todos los municipios del altiplano cundiboyacense, la Sabana Centro, están conectados con esta señal. Vamos a revisar quién está en línea por acá, quién les debo mensajitos.
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0: Oyentes en línea. 11 de la mañana, 10 minutos. 11:10. Gracias por estar con nosotros. Por acá dice, hola, hola, muy buenos días. ¿Qué hago para ganarme las boletas de Grupo Firme? Ya lanzamos el concurso, estén pendientes de la programación porque ya les vamos a decir qué tienen que hacer, ¿ah? Hola, hola, buenas. Por acá me dicen, hola, la canción Calidad del Grupo Firme. Desde Casablanca, saludo especial. Ahí está Valentina, fiel oyente, un abracito. Ya viene esa canción en camino con todo el gusto. Pendientes de esta señal. Hola, buenos días desde Alto de Samaria, en Zipaquirá, una fiel oyente. Aquí preparando el almuerzo para mis dos amores, mis hijitas, que las amo con todo el corazón. Ahí están los oyentes en Samaria, en Zipaquirá. Muchas gracias, pendientes de esta señal. Hola, buenas desde el sector del Hornillo, en Zipaquirá. Un saludo para Alejo, Alejo Chitos y su amigo Mauro Bernal. La canción Maraca de Joan Sebastián, listo. Que viene en camino con todo el gusto. Pendientes de esta programación. ¿Qué me dicen por acá? Buenos días.
2: Hola, la favorita. Buenos días. Aquí reportando sintonías de Cogua. Escuchándolos como siempre. Quiero...

0: que por favor me coloquen la canción del Beneficio de la Duda y participar por boletas para Grupo Firme en Tunja. Muchas gracias, la favorita, me encanta.
1: Me encanta, listo. Gracias por estar con nosotros. Hola, hola, el saludo para don Abelardo Roballo, profesional del palustre. Ahí en el municipio de Nemocón, uno de los mejores maestros, dice acá el mensaje. La canción Corral Ajeno, están en sintonía con esta señal, muchas gracias. Hola, buenos días.
2: Hola, la favorita.
1: Hola.
2: Quiero boletos para Grupo Firme, okay, en Tunja.
1: Dale,
2: para
1: pues.
2: Mis papás, gracias a la mejor emisora, la favorita, me encanta.
1: Me encanta. Y aquí está un artista que estará con nosotros en la fiesta de la Virgen del Carmen, Vereda La Plazuela. Les hablo de Diana Guerrero. Esto se llama Cantinero 1112.

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0: Ahí está el cacique de la junta. Esto se llama Tú Eres la Reina 1119.
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0: Aquí está el grupo Firme. Esto se llama Calidad de concierto en Tunja este 6 de agosto. 11

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3: Aquí estamos, señoras y señores, con todos ustedes, oyentes,
4: el after party,
3: disfrutando esta señal.
4: El after party, quiero bailar.
3: Estamos en esta mañana de jueves saludándoles, acompañándoles con buena programación.

0: Bogotá, recuerden que tenemos ahí un tema con Luis Alfonso complicado por el incumplimiento que nos hizo en Funza. A los oyentes que ganaron ese día, que ustedes recuerdan bien quiénes son, no se pudieron tomar la foto y demás, pues bueno, se han comunicado estos días conmigo varias veces los integrantes del equipo de Luis Alfonso a pedir disculpas y demás. Los que me conocen saben que además de La Favorita trabajo en otra emisora y trabajamos, somos TV Unidos también y somos el periódico de la región, somos cuatro medios en total. Y bueno, han estado ahí haciendo el acercamiento, va Luis Alfonso a celebrar su aniversario, creo, en el Med Plus en Bogotá. Y bueno, obviamente ahí quieren limar las asperezas y... Vamos a ver qué sale después de esa reunión hoy que tenemos con varios medios de comunicación y ahí nos han invitado por medios de la ciudad de Bogotá, pero bueno, quieren que vayamos nosotros. Insisten en que vayamos, yo les cuento después a ver cómo nos va. Dice Luis Alfonso que él es sencillo, que ese día algo se salió de las manos, que la gente de seguridad no le hizo el conducto regular, bueno, bla, bla, bla, bla. Ahí les contaré qué dice Luis Alfonso después de la reunión que tendremos el día de hoy con la gente del equipo de prensa. Ya me han llamado directamente hoy, les había dicho que no iba, pues estamos aquí trabajando, pero bueno, vamos a ver si podemos hablar con el artista que está en Bogotá, hablemos en privado y yo les aviso a los oyentes ganadores a ver si después en alguna oportunidad se puede reponer esa foto con Luis Alfonso y a ver qué dice el hombre, les cuento más tarde. Yo los voy a dejar solitos a las 12 porque vamos a aceptar la invitación para conocer el lanzamiento de un concierto que van a hacer, no conozco bien el tema. Han invitado a varios medios de comunicación, entre ellos a nosotros, para hablar con Luis Alfonso. Y bueno, esperemos a ver qué sucede después, ahí les contaré el chismecito. Ahí les cuento, eso porque hay que respetar a los oyentes que concursaron casi durante un mes, enviaron las noticas de voz y Luis Alfonso es su ídolo de esto. De hecho, le siguen programando las canciones y demás. Entonces, a ellos como artistas no les conviene que la gente esté brava con ellos. Por mí no hay problema. El problema es con cuatro oyentes que a los que Luis Alfonso no les cumplió. Dicen ellos que fue un tema de comunicación con el empresario y demás. Bueno, vamos a ver qué nos dicen hoy al respecto para aclarar la situación. Yo pues les conté a ustedes aquí al aire, no hice ningún tema más en redes sociales ni demás, pero sin embargo ellos quieren hablar de la situación y les estaré contando. A ver qué dice Luis Alfonso. 11:31, oyentes, después de ese chisme que les acabo de contar, voy a seguir por acá saludándoles a nombre de nuestros patrocinadores, y es que nos vamos de paseo para Melgar y Carmen de Apicalá. 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Vamos a recibir a oyentes que están por acá muy juiciosos, ellos muy fieles a esta programación, muchas gracias. Siempre reportando sintonía. Hola, hola. Buenos días, saludo para mis oyentes en el barrio San José Alto, en el municipio de Ubaté. Nos saludan. Saluda a la familia Montero Sánchez, la canción de Rómulo Caicedo, Llanto Militar. Ya miren, camino con todo el gusto a mis oyentes en Ubaté, un abrazo. Hola, hola, buenos días, ¿quién nos habla?
1: Hola, La Favorita, reportando sintonía como siempre. Quiero participar para las boletas en Tunja para escuchar, ir a ver al grupo Firme.
0: Dale, dale, ya vienen, saluditos especiales. Hola, hola, por acá la canción Jamás me cansaré de ti, de Miguel Morales, desde el Morrotiño, reportando sintonía, pasándola bueno. Hola.

0: Buenos días.
1: Buenos días, buenos días. Aquí les saluda Luis Cardona desde Cajicá, Cundinamarca.
0: Buenos días.
1: Desde Manizales, hace mucho tiempo yo por acá.
0: Hoy.
1: Y hasta hace poco empiezo a escuchar la emisora. ¡Qué fabulosa!
0: Ah, bueno.
1: ¡Qué música, qué programación!
0: Muchas gracias.
1: ¡Qué animadores, mejor dicho!
0: Ah, bueno.
1: Todo es bonito en esta emisora, los felicito.
0: Muchas gracias.
1: Y les voy a pedir un favorcito, hombre, a ver si me pueden poner a sonar
0: a
1: la
0: ver.
1: Canción Muchachita Celosa de Rodolfo Icardi.
0: Okay.
1: Felicitaciones, tienen todo muy rico y muy bueno en esa emisora, Dios mío.
0: Amén.
1: En Manizales escuchamos otras, pero aquí en Cajicá y en toda la sabana escuchamos la favorita porque me encanta.
0: Esa es la actitud, qué bonito mensaje. Trabajamos con mucho gusto para ustedes. ¿Qué tal esta canción? La hace Álvaro Giraldo, se llama El Corral Ajeno, a las 11:34.

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2: Aquí está Herencia de Grandes de México. Esto llama ya borracho, 11:41. Avanzamos en La Fonda de este jueves.

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4: Me encanta que ustedes estén con nosotros. 11 de la mañana, 48 minutos, 12 minutos. Nos separan ya de las 12 del día, de la hora feliz, la hora del almuerzo. Gracias por estar con nosotros, pendientes de esta programación. Queridas y queridos oyentes, ya ahí vamos dando a conocer los eventos en los cuales estaremos invitados a la fiesta de la Virgen del Carmen este año. Amigos conductores, transportadores, mecánicos y también los dueños de almacén de La Paz nos han invitado a su celebración y estaremos con ellos el 19 de julio y también al tiempo estaremos en la plazuela, allí gracias a la parroquia. Y nos ha invitado también, ahí nos vinculamos con algunas sorpresas para todos ustedes. Los comerciantes que nos quieran de pronto patrocinar premios para esos días, darlos a nombre de ustedes allá en la tarima y demás, nos pueden escribir por interno. Ya tenemos algunos patrocinadores que nos van a colaborar, que nos van a dar premios para ese día entregarles a los conductores y demás. Y nosotros le vamos a dar un bonito llavero a los conductores que vayan a esas fiestas. Así que pendientes. Estaremos con las fiestas de la Virgen del Carmen, apoyadas por La Favorita. 11 de la mañana, 50 minutos, 11:50, oyentes. Saludo especial para toda la gente que reporta sintonía, que está con nosotros. Voy a mirar por acá mensajitos. Hola, hola, muy buenos días. ¿Quién nos habla?
5: Muy buenos días, La Favorita 88.3. Me encanta. Eso. Aquí sintonizando el Dinamocón con Dinamarca, Javier Alonso. Por hola, favor, Javier, para pedir un tema, una canción muy especial.
4: A ver.
5: De Diomedes Díaz, el gran cacique de la Junta, el mártir. Y para, por favor, concursar en las boletas o la boleta para el grupo Firme. Eso. Gracias.
4: Listo, papá, bendiciones. Bueno, mañana arrancó el concurso. Mañana están pendientes y les vamos a decir qué tienen que hacer. Hola, buenos días. Para saludar a mi hermano Jesús Arévalo, que Dios te bendiga siempre. La canción Manantial de Amor. Están pendientes de esta señal en la granja. Hola, buenos días. ¿Quién habla?
6: Amigos de La Favorita, por favor, regálenme ni por 1,000 puñados de oro. Por favor, gracias.
4: Vale, papá, bendiciones. Si no alcanzo ahorita en la fonda, vienen en el retro esas canciones. Hola, en La Paz está Marina con nosotros. La canción Un Día Muy Triste del Doble Poder, ya la buscamos. Están los oyentes en sintonía. Aquí está Rómulo Caicedo. Esto se llama El Llanto Militar. Un clásico, 11:51.

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1: Les voy a contar la historia de dos muchachos que en su juventud solían llevar serenata a la misma.
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1: 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Y esto fue lo que sucedió al reencuentro.

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3: Las dos en punto.
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la tarde con 9 minutos y la favorita nos encanta. Gracias a todos los que siguen en línea, en sintonía siempre con la mejor. Mi nombre es Katherine Barragán. Aquí los estaré acompañando en esta bonita tarde, tarde lluviosa. Es un día para mozo, disfrutando de la música crossover. Recuerden que ustedes también son los protagonistas a través del 314 255-3917. La favorita, la número uno. Nos encanta, buenas tardes, la favorita, para saludar a toda la mesa de trabajo de la favorita. Mil bendiciones y para saludar a mis amigos José Rodríguez y a Giovanni Chávez y a William Villegas y al señor Luis Manrique en Agrícola Circasia, y para solicitar la canción El amor de mi sabana de Peter Manjarres, atentamente Yair Solera, porque la favorita me encanta. Ahí están súper activos a esta hora y por supuesto vamos a seguir disfrutando de la música. Llega Albeiro Rincón con esto que se titula Sin Resentimiento.

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2: Ahí estábamos escuchando a Natusha con esta canción titulada Tú la tienes que pagar. 2:29 p.m. Avanzamos siempre con la mejor, con la número uno, a las personas que siguen ahí súper conectadas. Un saludito para todos ustedes. Hola.
3: Tardes crossover de mi 88.3, Caterincita, Caterincita.
2: Hola, Lilianita.
3: Regálame de Bethany Sadel, yo soy así. 24/7 soy favoritista de corazón, por elección, por decisión y con mucho corazón me reporto desde Argelia, Liliana. Bendiciones. 88.3, que encanta, de corazón.
2: Así es, Lilianita, favoritistas de corazón, a esta hora súper conectados. ¿Quiénes más súper activos a esta hora de la tarde a través del 314-255-3917? La favorita nos encanta, también nos saludan a esta hora desde Nemocón, como siempre, sintonizando la mejor.

0: esta hora también están súper activos. Buenas tardes a La Favorita. Para pedir la canción de Ya Borracho, de La Favorita, me encanta. Listo, mi corazón, ya estará sonando. ¿Quién más a esta hora? Hola.
1: Hola, amiga Katherine.
0: Hola,
1: ¿cómo
0: amiga
1: estás?
0: Bien, gracias a Dios.
1: Diosito te cuide.
0: Amén.
1: Que te bendiga.
0: Sí.
1: Que te mando un abrazo, un besito.
0: Uy, qué linda.
1: Por favor, ni puedes colocar esta canción de Grupo Firme.
0: Sí.
1: Ya supérame.
0: Bueno.
1: Gracias.
0: A ti.
1: Para que La Favorita 78.3. Me encanta.
0: Eso, Sammy. Uy, qué linda. Yo también te devuelvo el besito. Y a todas las personas que están súper activos a esta hora, llega Herencia de los Grandes. Con esto que se titula Ya Borracho.

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0: Vamos un ratico, 2:47 PM. ¿Quiénes siguen en línea? Súper conectados. La favorita, buenas, buenas.
1: Muy buenas tardes, Caterín.
0: Hola, ¿cómo estás?
1: Reportando sintonía con la 88.3, la favorita.
2: ¡Me encanta!
0: Uy.
1: Wilson Prada, desde Wilson, acá del barrio La Concepción. Caterín, si nos puedes complacer con la cancioncita Me Gustas, de Joan Sebastián. La favorita.
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0: Uy, listo, Wilsito. Está ahí con el más pequeñito de la casa, disfrutando de la número uno por acá. ¿Quién más? Hola.
3: La favorita 88.3. Si haces un favor, y pones el destino final de Jason Jiménez. Gracias, la favorita, me encanta. 88.3.
0: Listo, mi corazón. Con mucho gusto, mejor dicho, programadas todas las canciones. 2:48, llega Joan Sebastián con esto que se titula Me Gustas.
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2: Las 3

0: Las 3 en
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3: Otra hora más y con la programación de la favorita. Nos encanta. 3:09 p.m. ¿Quiénes siguen activos a esta hora? Hola.
4: Hola, hola, la favorita 88 FM. Hola. Para pedir la canción de Lo Tienes Todo de Julio Álvarez. La favorita me encanta, la mejor del mundo, gracias.
3: Eso, mi corazón, con mucho gusto. ¿Quién más a esta hora? Hola.
5: Hola, amigos de La Favorita, me encanta. Si por favor me regalan la canción la calle es una selva de cemento, de Juanito Alimaña.
3: Eso. Por acá también están solicitando si me regalas la canción de Marta del Heredero. Listo. 3:10 p.m. Es momento de seguirles diciendo a todos ustedes, radio oyentes, que suban el volumen y bajen el estrés porque están en el mejor dial, en el 88.3. Llega Benny Sadele para cantarnos Yo Soy Así.

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1: 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Buenas tardes, la favorita, para pedir la canción Polvo Rosita de Lenín Ramírez. Muchas gracias a ti, a todos los que siguen en línea. Es momento de que le sigan subiendo el volumen. Llega Heredero para cantarnos Marta.

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La favorita, 4 de la tarde con 10 minutos. ¿Y cómo están? ¿Cómo se encuentran? Las personas que ya casi van a salir de trabajar, van a salir a descansar. Y por el otro lado también están los radio oyentes que están alistando la maletica para ir a trabajar. Pero lo bueno es que todos ustedes están siempre en compañía de la favorita, nos encanta. Por acá nos saludan, buenas tardes, saludos desde Paraguay, qué chévere, como siempre, cruzando fronteras, la número uno. También nos saludan desde Zipaquirá, a esta hora súper activos. Continuamos con la buena música, llega Johnny Rivera, con esto que se titula Bella.

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3: 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Estábamos escuchando a Tito Rojas. 4:29 p.m. Y hay que recordar que tu vehículo y tu celular ahora están conectados con la nueva app de GPSEC en Zipaquirá. 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Les cuento que acá en el municipio de Cowa hay gotas de lluvia. ¿Cómo estarán los municipios aledaños? Zipaquirá, Cajicá, Chía, Guatavitas, Esquilene, Mocone. El municipio también de Tausa, Cundinamarca. ¿Cómo estará? Ya saben, si van a salir, por favor, abrígate bien. 4:30, llega Zion para cantarnos Sundada.

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Rey Cacique de la Junta, el gran Diomedes Díaz, como siempre con su buena música. Quiero invitarlos a que no se desconecten. Ya llegamos con nuestro De Vuelta al Rancho en estas tardes un poco frías, pero con toda la información. Luis Alberto Posada llega para cantarnos Cierra los Ojos.

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4: Las 5 en punto.
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deportes. Y el día de hoy continuó esta Copa Mundial de Fútbol 2026. Hoy jugó cuartos de final Francia contra Marruecos. Y hay que hablar que, bueno, Francia y Marruecos se enfrentaron el día de hoy, jueves 9 de julio del 2026, en el Estadio Boston, desde las 3 de la tarde, hora de Colombia. Los dirigidos impusieron las condiciones de principio a fin y pudieron abrir el marcador en el primer tiempo. Estamos hablando del equipo francés, pero el arquero le atajó un penalti a Mbappé en el último minuto, en el minuto 27. Eso quiere decir que Marruecos, pues, aprovechó este momento para salvar el arco. Sin embargo, Francia no decayó, sino que continuó yendo al ataque constantemente. Y exactamente en el minuto 60, Kylian Mbappé se inventó un golazo para romper el 0-0. Además, tan solo 6 minutos después, Kylian se juntó con Dembélé y el extremo del Paris Saint-Germain estiró la ventaja y celebró el 2-0 definitivo. En consecuencia, Francia se convirtió en el primer semifinalista del Mundial 2026 y ahora tiene que esperar por el vencedor del cruce entre España y Bélgica, que vamos a recordar que este partido es mañana a las 2 de la tarde. Hablemos que en el minuto 60, bueno, tras un despeje de Marruecos, Rabiot ganó el rebote y Due controló para juntarse con Kylian Mbappé, y Kylian remató desde el borde del área hacia la mano izquierda para abrir el marcador. Por supuesto, la celebración no pudo faltar. Este 2-0 fue el éxito para Francia. Hay que esperar a ver quién entra de España y Bélgica para el cruce de semifinales. Por otro lado, recordemos que el día sábado continuarían estos cruces de cuartos de final. Y a las 4 de la tarde estaría jugando Noruega contra Inglaterra. Y el día sábado a las 8 de la noche, Argentina contra Suiza. Continuamos hablando de deportes y vamos a hablar del ciclismo. Inicialmente hay que hablar que murió una de las grandes leyendas del ciclismo colombiano. El ciclismo colombiano está de luto. El día de hoy, jueves 9 de julio, se confirmó la muerte de Rafael Antonio Niño, uno de los corredores más importantes de la historia del deporte nacional y ganador de 6 ocasiones de la Vuelta a Colombia. La noticia fue confirmada y se informó que el boyacense, nacido en Cucaíta, falleció cuando estaba próximo a cumplir sus 77 años, luego de enfrentar quebrantos de salud durante los últimos meses. Niño comenzó a destacarse desde muy joven, con apenas 20 años, consiguió su primer título de la Vuelta a Colombia, una actuación que lo convirtió rápidamente en una de las grandes promesas del ciclismo nacional. Su rendimiento lo llevó a llamar la atención de equipos internacionales y fue fichado por Cerámica, escuadra con la que disputó el Giro de Italia en 1974, una de las competencias más importantes del ciclismo mundial. Además de convertirse en uno de los máximos ganadores de la Vuelta a Colombia con 6 títulos, Rafael Antonio Niño también conquistó la Vuelta a la Juventud y levantó el trofeo de Clásico RCN en varias oportunidades. Durante su carrera profesional, integró algunas de las escuadras más recorridas del país, entre ellas Postobone, Banco Cafetero, Néctor, Ferretería Reina y Lotería de Boyacá. Su recorrido como ciclista profesional llegó a su fin en 1982, cerrando una etapa que lo convirtió en una de las figuras más recordadas del deporte colombiano.

0: Por otro lado, recordemos que ya se está corriendo el Tour de Francia 2026. El esloveno Tadej Pogačar firmó una exhibición en la gran etapa pirenaica del Tour de Francia con un ataque en el ascenso al Tourmalet a 43 kilómetros de la meta, que culminó con su victoria número 23 en la Ronda Gala, la segunda en esta edición, y con el maillot amarillo del líder. Eso fue lo que sucedió en esta etapa número 6. Y por supuesto, vamos a hablar de cómo les fue a los colombianos en cuanto a la representación colombiana. Los tres principales escaladores nacionales iniciaron la jornada dentro del top 30 de la clasificación general. Tenemos a Harold Tejada, que ocupó en la casilla número 22, a 11 minutos y 16 segundos del líder. Por otro lado, encontramos a Egan Bernal, quien partió en el puesto número 26, a 12 minutos 8 segundos del líder, mientras que Sergio Higuita lo hizo en la posición número 28, a 12 minutos 31 segundos. Por su parte, Fernando Gaviria comenzó la etapa en la casilla número 163 de la general, con una desventaja de 1 hora 11 minutos frente al líder de la carrera. Y hasta aquí la información deportiva. Estaremos ya muy pendientes también de lo que viene con el Tour de Francia 2026.
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1: Bienvenidos al boletín informativo, 5 de la tarde, 32 minutos. Muchísima atención, Cogua. El equipo de la actualización catastral se encuentran realizando visitas prediales como parte del proceso de actualización catastral con el fin de recopilar y verificar la información física y jurídica de los predios. Si recibes la visita de los funcionarios, solicita la identificación y brinda la información necesaria. Tu colaboración es fundamental para contar con un catastro actualizado que contribuya a una mejor planificación y desarrollo del territorio. Tengan en cuenta las siguientes fechas. Visitas prediales de actualización catastral, vereda El Altico, será desde el 15 de julio. Se encontrarán en los sectores Las Lajas, Loma Barro Blanco, Altico Centro y Pedernales. Hay que tener en cuenta y tener a la mano la copia de la cédula del propietario, escritura o documento que acredite la tenencia, recibo del impuesto predial y el recibo de servicios públicos. En la vereda Ojo de Agua también estarán a partir del 15 de julio. Recuerden tener a la mano los mismos documentos mencionados anteriormente, igual cure para El Olivo, La Plazuela, y estos serían todas las veredas en las cuales se va a realizar la actualización catastral en este 2026.
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1: Continuamos con la información desde la Corporación Autónoma Regional CAR Cundinamarca. Embalses se recuperan y fortalecen la seguridad hídrica ante la llegada del Niño. Las lluvias de junio y la operación técnica de los embalses permitieron revertir la tenencia descendiente y mejorar los niveles de almacenamiento. Aquí más información con Alfred Ignacio Ballesteros, director general de la Corporación Autónoma Regional CAR Cundinamarca.
2: El mes de junio nos deja una buena noticia para el centro del país. Gracias al regreso de las lluvias y al manejo técnico de los embalses, los principales sistemas de almacenamiento de agua de la jurisdicción de la CAR registraron una recuperación sostenida durante el último mes. El sistema Chingaza, fundamental para el abastecimiento de Bogotá y varios municipios de Cundinamarca, aumentó cerca de 5 puntos porcentuales, pasando del 58,27% al 62,71% de su capacidad. De igual manera, el agregado norte se mantuvo estable y el agregado sur permaneció durante todo el mes en niveles superiores al 100%. Sin embargo, este comportamiento positivo no significa que podamos bajar la guardia. Los pronósticos climáticos indican una alta probabilidad de evolución hacia un fenómeno del Niño en los próximos meses, por lo que debemos aprovechar este momento para prepararnos y fortalecer nuestra seguridad hídrica. Desde la CAR Cundinamarca, continuaremos monitoreando permanentemente el comportamiento de los embalses, implementando acciones preventivas a través de nuestra ruta de preparación climática e invitando a todos los ciudadanos a mantener el ahorro y el uso eficiente del agua. La mejor manera de enfrentar un futuro periodo seco es preparándonos desde ahora.
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1: Nos trasladamos para el municipio de Nemocón. Muchísima atención. Los invitan a que participen en la Feria Ganadera y Comercial de Nemocón. Tengan en cuenta que esta feria se llevará a cabo el domingo 12 de julio desde las 6 de la mañana en la Plaza Ganadera. El ingreso de animales es de acuerdo con la guía de movilización, edad y género. Los esperan.
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1: Nos trasladamos para el municipio de Chía, la ciudad de la Luna. Llegó el momento para seguir aprendiendo y disfrutando del arte y la cultura. Inician las matrículas para el segundo semestre del 2026 de la Escuela de Formación Artística y Cultura de Chía. Estudiantes antiguos, inscripciones del 6 al 12 de julio. El 6 de julio, Palacio Municipal, recuerden que está ubicado en la carrera 11, número 1129, desde las 8 de la mañana hasta las 6 de la tarde. Para los días, bueno, el día de hoy y el día de mañana, 10 de julio, Biblioteca Ogavía, desde las 8 de la mañana hasta las 6 de la tarde. El día 11 y 12 de julio en el Palacio Municipal, desde la carrera 11, número 1129, igual, desde las 9 de la mañana hasta las 3 de la tarde. Si eres un estudiante nuevo, las inscripciones serán del 14 al 18 de julio. Este proceso tendrá una dinámica diferente, por lo que te invitan a ingresar a la página de la Casa de la Cultura para conocer los requisitos, horarios, lugares, áreas de matrícula y talleres ofertados. Los esperan. Aquí más información desde la oficina de prensa del municipio de Chía, Cundinamarca.
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2: Tarde con 47 minutos. Continuamos en nuestro De Vuelta al Rancho, el espacio informativo de todas las tardes. 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

0: esta hora llega nuestra notica curiosa. Notica curiosa, y por supuesto vamos a hablar del día tan importante de hoy, 9 de julio. Vamos a recordar que hoy se celebra el Día de la Virgen de Chiquinquirá, patrona de Colombia. Declarada festivo nacional, esta fecha conmemora su coronación canónica ocurrida en 1919. Miles de feligreses peregrinan a la Basílica de Boyacá, en Boyacá, perdón, un importante centro histórico y cultural. Recordemos que el día de ayer estábamos hablando del festivo que se llegaba para este lunes 13 de julio. Pero bueno, hoy vamos a hablar específicamente del por qué se conmemora el Día de la Virgen de Chiquinquirá. El Día de Nuestra Señora del Rosario de Chiquinquirá es una de las festividades religiosas más importantes para los colombianos. ¿Cuál es ese significado? Bueno, la Virgen de Chiquinquirá fue proclamada patrona de Colombia por el Papa Pío VII en 1829. El 9 de julio de 1919 fue coronada como reina de Colombia por el presidente Marco Fidel Suárez. La devoción nació tras el milagro de la renovación en 1586, cuando una imagen casi borrada de la Virgen María apareció restaurada milagrosamente en un lienzo de algodón que pertenecía a la española María Ramos. El lienzo original se encuentra custodiado por los frailes dominicos en la Basílica de Nuestra Señora del Rosario de Chiquinquirá, ubicada en el departamento de Boyacá. Durante esta fecha, en la ciudad de Chiquinquirá recibe miles de peregrinos de todas partes del país, llenando su capacidad hotelera para participar en procesiones, misas y homenajes. Ahí está nuestra notica curiosa hoy, a quienes somos católicos y celebramos este día tan importante como es el Día de la Virgen de Chiquinquirá, 9 de julio, 5 de la tarde, 55 minutos.
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0: Disfrutando de La Favorita 88.3 FM. Es momento de invitarlos que compra, que vende y que arrienda en La Favorita. Si tienen algún servicio social, no olviden enviarlo a través del 314-255-3917.
1: Llegó la hora de los servicios sociales. ¿Qué compras? ¿Qué vendes? ¿Qué arriendas? 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

muchísima atención. Hay una convocatoria. Están en búsqueda del mejor talento para unirse al equipo de trabajo en Zipaquirá. Hay una convocatoria para un auxiliar contable. Si eres una persona proactiva, organizada y con ganas de crecer profesionalmente, esta oportunidad es para ti. ¿Cuál es el perfil requerido? Educación, técnico, tecnólogo o estudiante universitario en áreas contables o financieras. Habilidades clave, trabajo en equipo y adaptabilidad, aprendizaje continuo y proactividad, y organización y responsabilidad. ¿Cómo se pueden postular? Si cumple los requisitos, envía tu hoja de vida al correo recepcionhvcontable@gmail.com o a través del número 322-287-7768. Muchísima atención, están solicitando un técnico operador de máquina industrial. Si eres un técnico o tecnólogo con mínimo un año de experiencia operando máquina de consumo masivo, idealmente del sector de alimentos, esta oportunidad es para ti. Tendrás un salario de aproximadamente 2.208.000 a 2.404.000, más todas las prestaciones de ley, turnos rotativos de lunes a domingos, día compensatorio. Beneficios, subsidio en casino y ruta para el municipio de Cowa, Zipaquirá, Nemocón, Sopoto, Cancipaga, Chancipá, Suesca, Sesquilé, Chía y Cajica. Recuerden que el trabajo es en Tocancipá. Pueden aplicar a través del correo, enviando la hoja de vida al correo electrónico selección.operativos@naces.com.co.

Muchísima atención, hay una convocatoria para un operario de logística. NACES busca personal para empresa líder de alimentos en Tocancipá. Requisitos: bachiller como mínimo un año de experiencia en logística, bodega o almacén. Inventarios, picking y packing ofrecen un salario mínimo más prestaciones de ley. El contrato es obra o labor. El horario es de lunes a sábados, turnos rotativos, domingos ocasionales. Beneficios: casino y ruta desde Tocancipá, Sesquilé, Suezca, Sopó, Zipaquirá, Nemocón, Coahuila y Cajicá. Pueden postularse a través del correo selección.operativos@naces.com.co. Están buscando un contador o una contadora. Recuerden, debe ser una persona profesional en contaduría pública. Experiencia mínima de 4 años, conocimiento de normas contables y tributarias, manejo de software contable y herramientas ofimáticas, capacidad de análisis, organización, responsabilidad y trabajo en equipo. Condiciones laborales: salario a convenir, el contrato es a término fijo y el sitio de trabajo es en Zipaquirá. Puedes enviar tu hoja de vida, te están esperando a través del 321-636-8693 o a través del correo talentohumano@grupocominerales.gb.com.

0: Muchísima atención, buscan operarios y supervisores para industria del plástico. Condiciones de la vacante, debe ser supervisor de fabricación de productos plásticos y caucho. Operario de maquinaria extructora de material plástico, operario de refinado de plástico y auxiliar de producción. Turnos rotativos, tipo de contrato indefinido o fijo. Y de acuerdo con el cargo, va el salario más las prestaciones sociales, más beneficios. La ubicación del trabajo es en Tocancipá, debe ser una persona bachiller académico con experiencia certificada. Si desean aplicar a esta vacante, me escriben al interno para enviarles un link para que se conecten a la reunión virtual el día jueves 16 de julio a las 9 de la mañana. Los espero. Y hasta aquí los servicios sociales totalmente gratuitos en La Favorita, que compra, que vende y que arrienda.
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1: Tarde con 34 minutos. Bienvenidos al último boletín informativo. Muchísima atención, Coway. Centro de escucha llega a tu vereda. Un espacio cercano, seguro y confidencial donde podrás ser escuchado, orientado y acompañado. Tengan en cuenta las siguientes fechas: viernes 17 de julio, Susagua, de 3 de la tarde a 5 de la tarde. Martes 21 de julio, Páramo Alto, de 10 de la mañana a 12 del mediodía. Jueves 23 de julio en El Mortiño estarán de 9 de la mañana a 11 de la mañana. En Rincón Santo estarán de 9 y 30 de la mañana a 11 y 30 de la mañana. Barro Blanco de 11 de la mañana a 1 de la tarde. Quebrada Honda de 2 de la tarde a 4 de la tarde. El día viernes 24 de julio, Cardonal, de 2 de la tarde a 4 de la tarde. Jueves 30 de julio, La Plazuela, de 1 de la tarde a 3 de la tarde. Y para finalizar, el día viernes 31 de julio en La Chapa, de 1 de la tarde a 3 de la tarde, y en Ojo de Agua, de 4 de la tarde a 6 de la tarde. Se realizará en el Salón Comunal de cada barrio o vereda. Los invita la Alcaldía de Cogua, la Secretaría de Desarrollo Social.
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1: Continuamos con la información. Y Nemocón supera los 5.300 árboles sembrados y ese escenario del árbol 1.000.000 de Cundinamarca. Desde el año 2024, la administración municipal, liderada por el señor alcalde Cristian Carrillo, a través de la Secretaría Agropecuaria y Ambiental, ha sembrado más de 5.300 árboles en las veredas de Mogua, Agua Clara, Perico, Patio Bonito, Cerro Verde, La Puerta, Astorga, Checua, Susatá y Oratorio, con especies nativas como Gurumay, Alcaparro, Chicalá y Sauce Llorón, fortaleciendo la restauración de los ecosistemas y la protección de las fuentes hídricas del municipio. Este importante resultado cobra aún más relevancia al convertirse en Nemocón en el escenario donde el gobernador de Cundinamarca, Jorge Emilio Rey Ángel, sembró el árbol número 1.000.000 del Programa Departamental de Reforestación, un hito ambiental que ratifica el compromiso conjunto entre la gobernación y la administración municipal con la recuperación de los recursos naturales.
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0: trasladamos para el municipio de Zipaquirá, en la vereda San Isidro. Fue el escenario de un nuevo encuentro con la comunidad rural, donde socializan los proyectos que adelantan para fortalecer el campo. Aquí más información desde la oficina de prensa del municipio de Zipaquirá.
1: Comprometidos con el desarrollo integral de nuestras veredas, realizamos una jornada de socialización en San Isidro. Durante este espacio, abordamos la gestión en los proyectos de planeación en el saneamiento y manejo de vertimientos, los avances en la política pública de desarrollo rural y la planificación del próximo Día de la Familia Campesina.
2: Estaba presente aquí en la socialización de los proyectos, como es lo de las aguas residuales que va a las alcantarillas. Nos presentaron varios proyectos de cómo mejorar las aguas, también la información para lo de la fiesta campesina.
3: El día de hoy estuvimos en el Salón Comunal de la Vereda San Isidro compartiendo los beneficios y las etapas en las que nos encontramos en el proceso de desarrollo de la política, compartiéndoles a cada uno de los asistentes en la fase de diagnóstico los hallazgos encontrados y contándoles sobre los tiempos en los que vamos a poder entregar este documento final y los beneficios que le va a traer a la comunidad.
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0: Continuamos con la información departamental, nueva normatividad para acueductos rurales. Llega a 8 municipios de Cundinamarca con capacitación para más de 50 líderes comunitarios. Con el propósito de acompañar a los acueductos comunitarios en la implementación de la nueva normatividad del sector y contribuir a garantizar el acceso al agua en las zonas rurales en condiciones de continuidad y calidad, la Secretaría de Bienestar Verde realizó en el municipio de Facatativá el seminario Construyendo Territorio, Agua, Saneamiento y Progreso. La estrategia de formación reunió a 56 asistentes, entre ellos representantes de 32 acueductos veredales, alcaldías municipales, empresas de servicios públicos, la Secretaría de Salud, la Corporación Autónoma Regional de Cundinamarca, CAR, y la Corporación Unificada Nacional de Educación Superior, CUNE, para consolidar un espacio de articulación institucional alrededor de uno de los principales retos del sector rural: garantizar servicios de agua y saneamiento sostenibles y ajustados a las nuevas disposiciones regulatorias. Durante la instalación del evento, la Secretaría de Bienestar Verde destacó que los acueductos comunitarios son actores estratégicos para garantizar el acceso al agua potable en las zonas rurales y para impulsar el desarrollo sostenible de los territorios, especialmente en un contexto de actualización normativa que demanda mayores capacidades técnicas y administrativas para la prestación del servicio.
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la tarde, 49 minutos. Y la favorita nos encanta. Continuamos en este espacio de Vuelta al Rancho, ya casi llegando al final. Y por supuesto, nos vamos con nuestra notica curiosa. ¡Ah!

0: Hoy vamos a hablar del Día Internacional. Así es, como siempre y como todos los días hay un Día Internacional de algo, ¿verdad? Es el Día Internacional de la Destrucción de Armas de Fuego. Cada 9 de julio se celebra en el mundo el Día Internacional de la Destrucción de Armas de Fuego. Una fecha que se vio impulsada a raíz de la Conferencia General sobre el Comercio Ilícito de Armas Pequeñas y Ligeras, que se realizó en el año 2001 en la sede de Naciones Unidas. Desde entonces son muchas las armas de fuego que los ciudadanos han entregado para su destrucción y, sin embargo, hoy en día el número de rifles, revólveres y pistolas parece haber aumentado en gran cantidad. Esta terrible realidad la ha explicado una y otra vez la Confederación Internacional Oxfam, quien ha dicho que el Día Internacional de la Destrucción de Armas de Fuego es una fecha en que todos los ciudadanos del mundo suman sus esfuerzos para sacar de circulación una gran cantidad de armas. En promedio se estima que cada año, el 9 de julio, se logran destruir 800.000 armas de fuego, pero cada vez que se destruye una, se fabrican 10 que vienen a ocupar su lugar. El problema de fondo es que son las naciones y los gobiernos quienes deberían, bueno, plantearse el reducir o detener la fabricación de armas, ya que mientras esta industria perviva, nunca se podrá eliminar, pues, las muertes, la violencia que acarrean consigo las armas ilícitas. También hay que tener en cuenta que, pues, para tener armas hay que tener ciertos requisitos y muchas de estas armas están ilegalmente. Y es por eso que el día de hoy se celebra el Día Internacional de la Destrucción de Armas de Fuego. Ahí estaba nuestra notica curiosa en la favorita. 6:52, no se desconecten. Ya venimos con más programación y más música crossover.
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5: Las 7 en punto.
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